firme con ustedes, acompañándolos y complaciéndolos. Y me saludan aquí, me dicen: hola Nati, buenas noches, saluditos desde Soledad 2000, bendiciones. También me llegan saluditos por aquí desde Caribe Verde, en sintonía Nati, voy manejando ya para mi casita, alistar maletas para los niños ya mañana. Caramba, ¿cómo se pasaron las vacaciones de rápido? Creo que ya entran mañana los chicos al colegio. Bueno, en sintonía Nati dice: quiero porfa la canción El Chico del Apartamento 512 de Selena Quintanilla. Me dice Clay, gracias Nati, bendiciones. La Bella Consuelo también me dice: buenos días. Buenas noches Nati, porfa compláceme con la canción de Sabu. Soy Consuelo desde el barrio Villaflor, un besito. ¿Quién más está por aquí? Me dicen: soy Patricia. Nati, bendiciones. Porfa, regálame la canción Mi Amor, Mi Eterno Amor Secreto, de Marco Antonio. 7:34. Llega también por aquí Kenneth. Me dice: hola Nati, saludos desde el barrio Por Fin. Porfa, regálame la canción Antología de Caricias de Altamira. ¿Tú escuchas? Pésame, la de los enamorados.

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1: 7:33 p.m. ¡Ja! ¿Qué creyeron? ¿Que me había ido? Pues no, aquí estoy.

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2: Colpensiones da la hora en Bésame 7:57.
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Y sigo pensando en ti. 8 de la noche con 9 minutos aquí en Bésame Radio. Sí, sigo pensando en ti, mi querido oyente, porque no estás solo, no estás sola, estás acompañada de la mejor, de la más romántica y apasionada Bésame Radio. Y bueno, quiero aprovechar para enviar un saludito. Sí, yo también envío saludos, uno muy especial y cariñoso a Jason Rodríguez, que está en sintonía desde Bogotá, desde la capital, desde el frito. Bueno, desde aquí, desde la familia Bésame Radio, te enviamos calorcito, un abracito y un besote gigante para Jason Rodríguez. Gracias por la fiel sintonía, mi Jay. Un abrazote. Por aquí llega Yuli Pérez, la bella Yuli Pérez. Dice, buenas, buenas, Nati, saludos. Hermosa. Mi Joey también está aquí, Joey Rodríguez, dice, ay, yo sí decía que sí estabas ahí en la emisora. Me alegras en la noche, muchísimas gracias por el cariño. Me piden por aquí El Poder de Tu Amor, de Ricardo Montaner, y El Viejo Luis también, epa. Me dicen, hola Nati, bendiciones desde las Malvinas, escuchándote, porfa regálanos la canción S de Jerry Rivera. Las Malvinas, por supuesto, que es territorio Bésame. ¿Quién más me saluda por aquí? Me dicen, hola Nati, regálame porfa la canción de Hoy Lo Vi Pasar. Ok, perfecto, tú escuchas Bésame Radio, la más apasionada.

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1: Bésame en tu radio y en tu corazón, 8 de la noche con 41 minutos. Nos siguen llegando saluditos, claro que sí. Mi preciosa Julie me dice: Nati, regálame porfa la canción Flores Amarillas de Floricienta. Dicen: hola Nati, buenas noches, regálame porfa la canción Un Buen Perdedor de Franco De Vita. Una más por aquí me dicen: saluditos Nati desde La Alboraya, en sintonía siempre con Bésame Radio. Un saludo muy especial para el propio John en el taxi STN 652 que nos está escuchando. Él me pide la canción Un Gato en la Oscuridad. Ok, perfecto, 8:42, qué alegría. Sus saluditos al 320-88-88-88-88-6. Nos vamos acompañando y haciendo muy amena la noche de este lunes festivo, ya con todas las pilas, las baterías recargadas para mañana iniciar con toda la semana laboral. Antes los invito a escuchar la canción de Fonseca y Juanes que se llama Antes que el tiempo se vaya, y la escuchas aquí en Bésame.

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2: Colpensiones a la hora en Bésame, 8:50.
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0: Bésame Radio, nos llegaron las 9 en punto de la noche aquí, gozando, disfrutando de cada melodía, también de los saluditos de ustedes, nuestros queridos oyentes que nos llegan a través del WhatsApp de Bésame 320-88-88-886. Gracias también a nuestra audiencia internacional que nos está escuchando a través de www.bésame.fm. Nati Montenegro sigue contigo aquí, a tu ladito. Ahí al ladito de tu oído, diciéndote, Bésame Radio. Me dicen, buenas noches, Nati, porfa, compláceme con la canción Fábula de Eros Ramazzotti. Ok, saluditos, me dicen, buenas noches, porfa, compláceme con la canción Dos Amores de Gali Galeano. Dale, listo. ¿Quién más está por acá? Me dicen, buenas noches, Nati, bendiciones. Reportando sintonía está Álvaro Martínez. Y su mamá, Susana Hernández, en el barrio El Campito, territorio Bésame. Y dice, porfa, envíale un saludo a mi amada hija, Kiara Martínez. Bueno, un besote gigante y un abrazo enorme para Kiara Martínez, fiel oyente de Bésame Radio. Me dicen también, buenas noches, Nati, bendiciones. Regálame, porfa, la canción para mi esposa Vicky Mendoza. Si me dieran a elegir, de parte de su esposo Jesús Escorcia, desde La Victoria, en sintonía de Bésame Radio. 9:01 p.m, y yo te digo, déjate seducir en esta noche por la música de Bésame.
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4 de la mañana con 5 minutos. Buen día, éxitos, bendiciones para todos en esta nueva jornada que recién está iniciando. Que todo marche bonito. Estoy seguro de que esta semana sí será, que será una semana bonita, que todo marchará muy bien. Y son mis deseos para todos ustedes, que tengan una semana espectacular, que todo marche como lo desean. Y bueno, agarraditos de la mano de Papito Dios, vamos para adelante, mi gente. Vamos para adelante. Vamos con todos los juguetes. Y nos vamos actualizando de una cantidad de cosas. Hay bastantico de qué hablar. Hay bastantico de qué hablar. Iremos entonces. Iremos actualizándonos. Iremos actualizándonos. Diversos aspectos. Pero ya vamos para allá. Ya vamos a ponernos en sintonía con lo que ha pasado en las últimas horas. Y ya le voy a contar todito. Bueno, estoy revisando por acá el tema meteorológico. A ver cómo nos va a tratar el clima el día de hoy. Estoy descargando aquí la data mientras hablo con ustedes. El Distrito Especial Industrial y Portuario de Barranquilla despierta con 26 grados Celsius en este momento. Esa es la temperatura. Agradable, por cierto, sensación térmica de 32 grados Celsius. Tenemos un 88% de humedad. Ráfagas de viento muy cortitas, de 4 kilómetros por hora, o con poca velocidad. La visibilidad es de 16 kilómetros, así que la operación del aeropuerto debe estar con normalidad. La temperatura máxima para el día de hoy alcanzará los 34 grados Celsius con una sensación térmica de 43 grados Celsius el día de hoy. Y tendremos ráfagas de viento de hasta 26 kilómetros por hora sobre las 6:30 de la tarde. El momento más caluroso del día ocurrirá sobre la 1 de la tarde. 34 grados Celsius con sensación térmica de 43 grados Celsius. Será un día caluroso. Día caluroso entre las 9 de la mañana y las 4 de la tarde, día caluroso. Día caluroso para hoy. Entonces, para que se vaya preparando psicológicamente para esta situación, que será un día caluroso. Esa es la realidad. Hoy ya es 14 de julio, martes. Esto como va de rápido. Va rapidísimo. Estamos aquí esperando el Mundial y ya el Mundial se va a acabar. Impresionante. Sí, estamos en la recta final del Mundial. Bueno, hoy es el Día Mundial del Chimpancé, Día Internacional del Tiburón, Día Internacional del Auxiliar de Enfermería, Día Internacional de las Personas No Binarias y Día Mundial de la Orca. Ya vendrá nuestra querida Nati a ampliarnos la información sobre estos días, sobre las efemérides. 4 de la mañana con 9 minutos. El dólar. ¿Cómo abre el dólar dolarito? Bueno, el dólar abre con un valor que se ha mantenido durante todo el fin de semana, ¿sabe? Así se mantiene. Desde el pasado 10, ¿verdad? 10 fue viernes. Desde el 10 que cerró, entonces se mantiene para 11, 12, 12 más 1. Y hoy, 14 abre con un valor de 3.248 pesos con 87 centavos. Esa es la TRM o tasa representativa del mercado. El dólar muy afectadito. Sigue afectando el tema de la divisa. La guerra que se lleva a cabo, se ha recrudecido la guerra, ya ahorita le contaré, pero se ha recrudecido la guerra entre, a ver, contexto, había un acuerdo de entendimiento entre Estados Unidos e Irán y habían acordado
que durante 60 días todo iba a estar muy tranquilito en el Estrecho de Hormuz y que todo iba a funcionar. Había dicho, usted recordará, Donald Trump diciendo, todos los barcos prendan sus motores porque petróleo que viene, petróleo que va. Pero ambas partes han incumplido ese acuerdo. Frágil acuerdo, de hecho así se habla en diversos medios, frágil acuerdo. Ese frágil acuerdo se rompe y volvieron los ataques entre Estados Unidos e Irán. Irán ataca unas motonaves, Estados Unidos reacciona, bombardea varios objetivos, Irán saca sus drones, sus misiles, vuelve a lanzarlos contra aliados de Estados Unidos y en eso estamos. Se prendió esa mecha otra vez. En eso estamos. Y como una quinta parte del petróleo mundial pasa por ahí, entonces esto termina afectando la divisa, termina afectando al dólar. Entonces, inmediatamente pensamos en el precio del barril de petróleo Brent, de referencia para Colombia. ¿Qué ha pasado en las últimas horas? Pues que se disparó. Está en $81.88 un barril de petróleo que estaba ya en los 70 y... llegó a estar en los $71. Bueno, ya se trepó $10. Está en 81.83. Y la tendencia de momento es al alza en el tema del dólar. Esa es la realidad. Se trepó otra vez el barril de petróleo Brent. La razón, pues esta situación que se está viviendo en el Estrecho de Hormuz. La quinta parte de todo el petróleo mundial, es decir, el 20% de todo el petróleo del mundo pasa por ahí. Por supuesto, hay preocupación en temas económicos y demás por lo que viene pasando allí justamente, porque esto encarece los combustibles. La producción de helio, que uno diría, ¿a mí qué me importa eso? ¿En qué afecta el precio de la yuca? El helio se usa para poder enfriar las pastillas de silicio con las que se hacen los semiconductores. Por eso, por estos días, no sé si ha notado, vaya a comprar una memoria para su teléfono celular o una computadora. Todo por las nubes. O sea, disparadísimo el precio de todo. Una memoria RAM que usted necesite ahora para su computadora, para ampliarle, cara. Las memorias carísimas, ¿por qué? Justamente porque todo el tema del helio que se extrae de los pozos de gas natural, de ahí se saca el helio también, y es necesario para poder enfriar esas pastillas de silicio con las que se hacen los semiconductores. Entonces, fíjese cómo todo tiene que ver. Los fertilizantes, para arriba el precio, todo termina trastocándose. Yo no diría, eso pasa ya a miles de kilómetros, a mí qué me importa y en qué afecta el precio de la yuca. Fíjese que sí, fíjese que sí. En un mundo tan globalizado, eso que pasa ya nos termina afectando. Fíjese que sí. Son las 4 de la mañana con 14 minutos. Entonces uno diría, no, además, claro, vendemos petróleo, entonces nos va mejor por el tema del petróleo. Por ese lado, sí, que recibimos más dinerito por barril de petróleo que vende Colombia, pero muchos productos que importamos y que son necesarios, entonces terminan encareciéndose. Sube el precio del petróleo, suben los combustibles, los fletes terminan viéndose afectados. En fin, es un efecto global importante. Entonces sí afecta el precio de la yuca. 4 de la mañana con 14 minutos. Buen día para nuestros oyentes, bésame que allí se van reportando con nosotros. Ya ahorita les voy saludando. El café colombiano, propósito que estaba viendo aquí que ya no lo he hecho, pero ya lo voy a hacer. Ya ahorita voy a hacer café, así que todavía no puedo hacer el grito de guerra, ya ahorita lo haré. Ese grito de júbilo cafetero, ya ahorita lo haré. La carga de café colombiana, 2.280.000 pesos, precio interno de referencia. Se ha recuperado, se ha venido recuperando. Y la libra de café colombiana en la bolsa de Nueva York, $3.30.
alabado sea el Señor, que esto ha subido, con una tasa de cambio de 3.239, muy afectado a los cafeteros por la revaluación del peso colombiano. Son en Colombia las 4 de la mañana con 15 minutos. Buen día, como siempre, al que madruga, Dios le ayuda y bésame le informa. Ahora que hablo de... del peso colombiano, ayer se dieron a conocer datos en Venezuela de la moneda. Sigue devaluándose la moneda en Venezuela. Entonces, este fin de semana se ha hablado de este tema. Bien complejo. Bien complejo la situación, donde la moneda también sigue viéndose afectada, se sigue devaluando, por lo tanto, a la gente no le alcanza. Y la, evidentemente, el tema de los terremotos, pues termina afectándole muchísimo más. En el tema de los terremotos, le adelanto una vez porque he estado muy atento a esto. Pues creo que todos seguimos muy tocados por esto y muy atentos a lo que pasa allí con nuestra hermana nación, comprometidos a seguir ayudándoles. El más reciente reporte que entrega el gobierno de la hermana República Bolivariana de Venezuela habla de 4.561 muertos. Los heridos se mantienen en 16.740. Pero no hay datos exactos sobre los desaparecidos. Según Naciones Unidas, hay al menos 50.000 desaparecidos. Hay 50.000 desaparecidos. La cifra no ha sido revelada por el gobierno de Venezuela. Lo que se ha revelado es el número de personas que han perdido la vida en este doble terremoto, 4.561. Es la cifra que se ha entregado. El más reciente informe que ha entregado el señor presidente del Parlamento venezolano, el chavista Jorge Rodríguez. 4.561 personas han perdido la vida en este doble terremoto. Y los heridos 16.740, eso se mantiene ya así, eso se va a quedar así. Los desaparecidos. No hay cifras de desaparecidos. Y los datos que tenemos es de Naciones Unidas, que dice que hay al menos 50.000 desaparecidos. Una tragedia gigantesca. Las imágenes con drones que muestran lo que ha ocurrido allí, la devastación, le parte a uno el alma. Familias enteras que quedaron bajo los escombros, que están siendo buscadas por sus familiares. Es una cosa terrible. Falta maquinaria, mucha maquinaria amarilla. Está haciendo falta allí en Venezuela. Y entonces la remoción de los escombros, la gente la está haciendo con sus propias manos. Es una cosa súper dramática. Muy dolorosa. Esa es la realidad que hoy viven nuestros hermanos de la República Bolivariana de Venezuela, sobre todo en La Guaira. Mucho dolor, mucha tristeza. Muy doloroso todo lo que pasa allí. Hay que seguir ayudando, esta es una tragedia que no ha terminado, porque allí necesitan todo. Y seguirán haciéndolo durante un buen tiempo, mucha ayuda. Que por cierto, también hay varios gobiernos que han seguido sumando su ayuda, sobre todo ahora en lo económico. Han venido ayudando muchísimo en este tema. Varios gobiernos que se han sumado con dineros para la reconstrucción
de Venezuela. Dinero, se necesita mucho dinero para poder reconstruir Venezuela. Entonces hay que seguir apoyando a nuestros hermanos venezolanos. Necesitan de todo. Aquí continúa abierta 24/7 el punto de acopio que tenemos en Barranquillita, que ha destinado la alcaldía de Barranquilla para seguir recibiendo las ayudas. La NASA ha revelado a propósito que una falla desplazó hasta 60 centímetros la superficie terrestre tras los terremotos en Venezuela. 60 centímetros. La NASA ha asegurado este lunes que los daños extremos que el reciente doble terremoto de Venezuela, que dejó en Caracas y en La Guaira una gran devastación, fueron producto de una violenta ruptura de la falla que desplazó hasta 60 centímetros la superficie terrestre. La Agencia Espacial Estadounidense publicó este lunes una serie de datos sobre el movimiento telúrico registrado con el satélite NISAR, que fue puesto en órbita hace un año para mapear con detalle milimétrico la superficie terrestre. Según los datos recopilados por la NASA, la falla causante del terremoto se fracturó desde la localidad de Morón, avanzó por el mar y regresó a tierra firme cerca del Aeropuerto Internacional de Caracas. Los datos que están entregando la NASA. La falla forma parte de una red de fracturas situadas a lo largo del límite entre la placa del Caribe al norte y la placa sudamericana al sur. Ha explicado a través de un comunicado en el que señaló que las fallas acumularon tensión durante un largo tiempo antes de fracturarse. Tremendos datos que entrega la NASA. Al sur del aeropuerto de Caracas se registró uno de los mayores desplazamientos de tierra de hasta 60 centímetros. O sea, la tierra se movió 60 centímetros. Bueno, imagínense aquí, saque la regla y mide los 60 centímetros. Una cosa impresionante. Los datos que entrega la NASA a propósito de lo que ocurrió en Venezuela. Y lo sigo invitando para que sigamos ayudando. A propósito de Venezuela, y les decía las ayudas, Corea del Sur ha anunciado 3,5 millones de dólares adicionales en ayudas para Venezuela tras los terremotos. Corea del Sur anunció este martes una ayuda humanitaria adicional por valor de 3,5 millones de dólares a Venezuela para apoyar las labores de reconstrucción de las zonas afectadas por el doble terremoto que golpeó al país el pasado mes, así como 30 toneladas de refugios temporales. Entonces, Corea del Sur poniéndose la 10 con nuestros hermanos de la República Bolivariana de Venezuela. Que seguir ayudando allí. Los invito a que sigamos ayudando. Que sigamos apoyando a las familias de Venezuela que la pasan muy mal. La están pasando muy mal. Es un dolor inmenso. Las historias te parten el alma. 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Son las 4 de la mañana con 24 minutos. Buen día para nuestros oyentes. Seguimos nosotros avanzando con varias cositas. En labores de interdicción, la Armada Nacional incautó en alta mar más de 200 kilos de clorhidrato de cocaína. Así lo informó el Ministerio de Defensa, el cual indicó que con esta operación la Armada Nacional evitó el ingreso de 9,4 millones de dólares a las redes del narcotráfico transnacional. En el informe se indicó que las unidades de guardacostas lograron la incautación de 212 kilogramos de clorhidrato de cocaína que eran transportados en una embarcación en el Pacífico Norte. La Fuerza Pública propinó golpes a las bandas criminales que operan en Antioquia, Valle del Cauca y sur de Bolívar. En dos operaciones adelantadas por miembros de la Fuerza Pública, las autoridades propinaron golpes certeros a estructuras del Clan del Golfo y de los grupos residuales que operan en los departamentos de Antioquia, Valle del Cauca y sur de Bolívar. De acuerdo con la información, en una operación adelantada en zona rural de Amalfi, Antioquia, por tropas de la Fuerza de Despliegue contra Amenazas Transnacionales del Ejército Nacional, de manera conjunta e interinstitucional con la Fuerza Aeroespacial Colombiana y la Fiscalía General de la Nación, fueron neutralizados dos presuntos integrantes del Clan del Golfo. En la misma operación fueron incautadas armas de fuego, al igual que equipos de comunicación e intendencia. Por otra parte, como resultado de la ofensiva sostenida que adelanta la Fuerza de Despliegue Rápido número 7 del Ejército, en las últimas horas fue
fue muerto en desarrollo de operaciones militares alias Diamante, presunto cabecilla de comisión de la subestructura Manuel Alexander Ariza del grupo armado ilegal Clan del Golfo. Son las 4 de la mañana con 25 minutos. Buen día para nuestros oyentes. Bésame, como siempre, desde muy tempranito conectándose con nosotros. Presidente Petro hace un llamado a sectores sociales y políticos para atender urgentemente la emergencia de Venezuela. El jefe de Estado aseguró a través de su cuenta en X que ya pasaron 2 semanas de los terremotos que afectaron Venezuela y en la actualidad se empiezan a visualizar números de víctimas mortales y damnificados y necesidades inmediatas y de alta urgencia. Gobierno Nacional radicará el 20 de julio proyecto de ley para prohibir el fracking en Colombia. Con información de la Presidencia de la República, para defender la iniciativa, el gobierno del presidente Gustavo Petro presentará estudios científicos y ambientales en los que se demuestran los riesgos que implica esta práctica extractiva para las comunidades y el ecosistema. A saber cómo funciona el fracking. De esto usted hablará, escuchará hablar muchísimo el tema del fracking. Y básicamente el fracking es una técnica que busca extraer petróleo y gas de los yacimientos, ¿verdad?, en el subsuelo, y para ello se utiliza agua a presión para romper la roca. Esta agua se mezcla con una serie de químicos para permitir la perforación eficiente de la maquinaria con agua altísima presión. Entonces se perfora. Imagínese que usted, donde está sentado, hace un hoyo hacia abajo, pero todo eso apunta de agua. Altísima presión. Entonces, usted sabe que el agua, a altísima presión, eso corta, increíble. Con eso cortan, por ejemplo, el mármol. Le tengo una idea, para que quede perfecto el mármol. Bueno, listo. Eso a altísima presión hasta llegar al yacimiento. Entonces imagínense la cantidad de agua que se requiere para ello. Entonces ese es el famoso fracking. De eso es lo que estamos hablando. De esa técnica que se utiliza para poder sacar el petróleo acumulado en el subsuelo y lo mismo el gas. Son las 4 de la mañana con 28 minutos. Desde 2022 Migración Colombia facilitó captura de 850 personas por fraude documental y suplantación de identidad. En los últimos 4 años, Migración Colombia puso a disposición de las autoridades a más de 850 personas entre nacionales y extranjeros por diferentes delitos relacionados con fraude documental y suplantación de identidad. Mediante la verificación de pasaportes y cédulas, este procedimiento de identificación y seguridad nacional se realiza en puestos de control migratorio terrestres, fluviales y aéreos en zonas de frontera. Colombia fortalece la integración energética con Venezuela y Ecuador y prioriza el abastecimiento interno. El gobierno del presidente Gustavo Petro continúa avanzando en la integración energética latinoamericana, en especial con países vecinos con Venezuela y Ecuador. A través del Ministerio de Minas y Energía, el gobierno del cambio expidió 2 nuevas resoluciones que modernizan la normatividad para la interconexión eléctrica con los 2 países vecinos y fortalece la cooperación energética en la región. Son en Colombia las 4 de la mañana con 29 minutos. Buen día para nuestros oyentes. Bésame como siempre. Al que madruga, Dios lo ayuda y Bésame le informa. 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Hago aquí un pequeño breakcito para saludar aquí a los oyentes Bésame que se van reportando a través de nuestro WhatsApp en el 320-88-88-88-6. Ya 4 de la mañana, 30 minutos, pero esto que le están dando al día, que cada vez va más rápido. No se descuida y ya se le va el día. Impresionante cómo va esto de rápido. Bueno, 4 de la mañana con 30 minutos. Cosas que tiene que saber. Presidente Petro ordena que ningún establecimiento militar sea usado para la posesión de la estrella. Están bajo mis órdenes. Este domingo 12 de julio, el presidente saliente Gustavo Petro ordenó que ningún establecimiento militar sea utilizado para la posesión de Abelardo de la Estrella el próximo 7 de agosto. De acuerdo con sus declaraciones, la transmisión del mando al nuevo presidente está bajo las leyes de la República y la Constitución.
una información del diario El Tiempo a propósito de este tema. Abelardo del Espre ya confirmó que se posesionará en una guarnición militar en el sur del país. El presidente electo, Abelardo del Espre, ratificó que mantiene su intención de posesionarse el próximo 7 de agosto en una guarnición militar ubicada en el sur del país, pese a la oposición expresada por el gobierno saliente y a la controversia jurídica que ha surgido sobre la posibilidad de trasladar la ceremonia fuera del Capitolio Nacional. El anuncio fue realizado durante su tercera alocución como mandatario electo, emitida el lunes 13 de julio, en la que también presentó decisiones relacionadas con la conformación de su gabinete, la reestructuración de la presidencia y la creación de un Banco Nacional de Talentos. Sin embargo, uno de los mensajes que más llamó la atención fue la confirmación del lugar donde espera realizar su investidura presidencial. Son las 4 de la mañana con 31 minutos. Entonces prepárese que de esto se va a hablar muchísimo. Un montón, no. Bueno, aprovecho para saludar a los oyentes. Bésame, muy buenos días. Guillo, Dios tome el control en este día. Amén, que así sea. Don Carlos Pineda, también en sintonía en el móvil 437. Don Carlitos, hombre, buena persona, fiel oyente, bésame. Buenos días, Guillo, desde Corozal, firme. También saludándonos. Me dice que allí no deja de llover. En Coveñas el mar se entró 2 kilómetros. Preocupante, me dice el fenómeno. Claro, y la gente que tiene allí, uy, complejo. Buenos días, Guillo, Nati, bendiciones desde el Barrio Bajo. Claudia Jaramillo. Claudita, buen día. Siempre conectada con Bésame Radio. Ariel Pacheco en sintonía, buen día. Delia Terán desde la Ciudadela de Paz, también en sintonía. Me dice por acá que cree que la final será entre Inglaterra y Francia. Ya veremos, hoy hay partidito y ahorita hablaremos de eso. Buenos días, fresco amanecer. Ojalá el día sea así. Bueno. Dice, pero luego Don Solano aprieta luego, sí. Debo contarle que así será. No veo que hoy sea un día fresco. En la madrugada sí, como estamos arrancando, tranquilito. Apenas el mono se asome, prepárese. Hoy será un día caluroso. Entre las 8 de la mañana y las 4 de la tarde, calor. Lo que viene es calor. Desde el barrio Las Palmas, también en sintonía. Buen día. Me pregunta por Colombia Mayor, Programa Nacional del Adulto Mayor. Lo que se está pagando es el subsidio distrital del adulto mayor. Eso es lo que se está pagando, subsidio distrital del adulto mayor. El pago que hace la alcaldía de Barranquilla a los adultos mayores, eso es lo que se está pagando de momento. Tiende a confundirse con Colombia Mayor, pero son dos cosas totalmente diferentes. Un pago lo hace la alcaldía, el otro lo hace el gobierno nacional. Así están las cosas. Desde Usiacurí, Claribel Sarmiento y Edwin en sintonía. Desde Repelón, Darlis Romero también en sintonía. Buen día. Sí, se van reportando. Buenos días, Guillo, Nati. Agradecido con mi Padre Celestial por todas sus bendiciones y a ustedes por mantenernos bien informados, reportando sintonía a la familia Padilla Rivera. Y así se van reportando nuestros oyentes. Bésame a través de nuestro WhatsApp en el 320-88-88-886. Sigamos entonces con lo que tiene que saber y que hará parte de la conversación nacional para el día de hoy. Uno de los temas que hasta el cogote, mi querido amigo, mi querida amiga, se hablará el día de hoy, es de la licencia que tiene el señor ministro de Defensa. Agárrese. Dimes y diretes durante las últimas horas, lo que quiera. Por la decisión que ha tomado

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1: Haría sus funciones durante la primera semana de agosto, en la etapa final del gobierno del presidente Gustavo Petro. ¿Se podrá imaginar usted los dimes y diretes sobre este tema del momento que toma el señor ministro de Defensa para realizarse este procedimiento quirúrgico? Entonces, dimes y diretes los que quiera, los que quiera. Este tema del señor ministro, mire, eso tiene a la gente hablando de aquí y de allá. Debe saber que el presidente electo de la República de Colombia, señor Abelardo de la Estrella, ha dicho no habrá más procesos de falsa paz. De la Estrella anuncia el fin de la oficina del comisionado para la paz, con información del diario El Tiempo. Antes de asumir el poder, Abelardo de la Estrella comenzó a delinear el modelo de gobierno que pondrá en marcha desde el próximo 7 de agosto. Durante una intervención en la noche de este lunes, el presidente electo anunció la eliminación de varias consejerías y oficinas de la Casa de Nariño, entre ellas las encargadas de derechos humanos, la implementación del acuerdo de paz y el alto comisionado para la paz. Según explicó, las funciones de esa dependencia serán distribuidas entre los ministerios del Interior, Relaciones Exteriores y Defensa, bajo el argumento de que esas competencias ya existen en dichas carteras y que mantener la consejería representa una duplicidad institucional. 437. Identifican al colombiano que murió durante operativo de ICE en Maine, Estados Unidos. Este es otro tema que hoy nos va a ocupar bastante y del cual se hablará muchísimo. Johann Sebastián Durán era oriundo de Bucaramanga. La identidad del colombiano que murió durante un operativo del Servicio de Inmigración y Control de Aduanas ICE en el estado de Maine ya fue confirmado. Se trata de Johann Sebastián Durán Guerrero, un joven de 26 años, oriundo de Bucaramanga, cuya muerte ha provocado conmoción tanto en Estados Unidos como en Colombia. Organizaciones defensoras de los derechos de los migrantes señalaron que Durán Guerrero contaba con autorización para trabajar legalmente en territorio estadounidense y tenía un número de seguro social. Además, medios locales y personas cercanas a la familia indicaron que estaba casado y que era padre de una niña de aproximadamente 3 años. Es terrible el tema. Hay un informe de la agencia EFE que dice que lo mataron en frente de su hija, que su hija vio cómo lo mataron. Una cosa, pero terrible. Estaba legal. Estaba allí legal. No iban por él. Una cosa terrible. Esto es una tragedia, lo que ha ocurrido con nuestro connacional. Terrible, terrible lo que ha pasado allí. Una niña de 3 años que queda sin su padre por unos disparos de ICE. ¿Saben cómo es el ICE en Estados Unidos? Que es bien difícil la situación con ellos, bien difícil. No es la primera vez que se ve involucrada ICE en situaciones como esta. Una cosa bien triste. Pues bien, sobre esto habla la agencia EFE. Un joven muere en tiroteo en Maine, en el que estuvo implicado el ICE. Un joven murió este lunes en un tiroteo en el estado de Maine, Estados Unidos, en el que estuvo implicado el Servicio de Inmigración y Control de Aduanas ICE. El incidente, que se saldó con la vida de una persona, se produjo durante la mañana en Bedford, una ciudad al sur del estado, según informó Ryan Effecto, el líder de la Cámara de Representantes estatal, en un mensaje a través de Facebook. Una persona ha fallecido, el ICE está implicado, escribió el representante estatal. Según explicó la policía de Maine y el Departamento Estatal de Seguridad Pública, se encuentran en el lugar de los hechos y se esperaba también que el FBI estuviera investigando el caso. La Coalición por los Derechos del Inmigrante de Maine y la organización Presente informaron ayer que el hombre fallecido en el tiroteo en Maine, en el que estuvo involucrado el ICE, es un colombiano de 26 años con permiso de trabajo y expresaron estar devastados e indignados por lo ocurrido. Era un miembro de nuestra comunidad, un vecino, un ser humano cuya vida fue truncada trágicamente. Expresamos nuestras más sinceras condolencias a su familia, a sus seres queridos y a todos aquellos que hoy lloran esta pérdida inimaginable, indica un comunicado conjunto. A su vez, las

0: organizaciones señalaron que la persona fallecida era un colombiano que llegó a Maine para vivir y trabajar. Su familia, agregaron, llora ahora su muerte tras un incidente relacionado con el ICE. También denunciaron que recibieron llamadas de residentes tras un tiroteo, alertando que agentes migratorios continuaban operando en la zona, algo que consideraron profundamente inquietante. Esto es devastador, indignante e inaceptable. Sus seres queridos merecen respuestas y el público merece una explicación completa y transparente de lo sucedido, afirma. La gente, la comunidad, muy solidaria con la familia de este joven, 26 años. 26 años, o sea, muchachito, comenzando su vida, y la misma fue cegada por la gente de ICE. La cosa que uno, que alguien les ponga una correa, que alguien los controle. Se van pateando puertas y disparando como locos. Es una cosa terrible. Literal, así actúan. Van pateando puertas y disparando como locos. Una cosa que... La información que ha salido a relucir es que, lamentablemente, su hija presenció cómo le dispararon a su padre. Una cosa terrible. Algunas personas que están siendo citadas por medios estadounidenses indican eso, que la niña presenció cómo le dispararon a su papá. Una cosa terrible. Capturan a falso piloto en El Dorado con 10 kilos de cocaína ocultos en su cuerpo. Un hombre vestido de piloto intentó burlar los controles de seguridad del aeropuerto El Dorado para traficar 10 kilos de cocaína ocultos en su cuerpo. La Policía Nacional detalló que el falso piloto se presentó como un tripulante de una aerolínea internacional y tenía como destino final Barcelona, España. Según las autoridades, el hombre levantó sospechas en los procedimientos de seguridad, por lo que fue sometido a un procedimiento de escáner corporal y encontraron la droga adherida con cinta a diferentes partes de su cuerpo y camuflada bajo el uniforme de piloto. Son las 4 de la mañana, 42 minutos. Hallan cadáver de un hombre oriundo de Valledupar en el sector de Los Toboganes. Con información del diario El Heraldo. Un cuerpo sin vida fue hallado en horas de la mañana de este lunes 13 de julio en el sector conocido como Los Toboganes, ubicado en el barrio Altos del Rubí. Según el reporte de las autoridades, el caso fue conocido sobre las 6 de la mañana, cuando la central recibió una llamada alertando sobre la presencia de un cadáver en la carrera 38 con calle 84. La víctima fue identificada como Johnny Javier Ramírez Cruz, de 35 años, natural de Valledupar. 4:43. Sicarios asesinaron a pensionados de la policía y dejan gravemente herida a una mujer en atentado en el barrio Montes. Un pensionado de la policía fue asesinado y una mujer resultó gravemente herida durante un ataque sicarial perpetrado en la noche de este domingo 12 de julio en el barrio Montes, en el suroccidente de Barranquilla. La víctima fatal fue identificada como Rafael Antonio Sandoval Charris, de 73 años, mientras que la lesionada corresponde a Karien Johanna Roset Pérez, de 44 años, quien permanece bajo atención médica en un centro asistencial. De acuerdo con el reporte de las autoridades, el atentado ocurrió a las 9 de la noche en la calle 33 con carrera 26. Las primeras indagaciones indican que ambas personas se encontraban conversando en la terraza de su residencia cuando fueron sorprendidas por dos hombres que se movilizaban en una motocicleta. Según la información recopilada por los investigadores, el parrillero descendió del vehículo, desenfundó un arma de fuego y disparó en repetidas ocasiones contra las víctimas antes de huir junto a su cómplice. Son las 4:44. Un abatido y tres capturados por la policía tras el asalto a una vivienda en el norte, con información de los colegas de Zona Cero. Un hombre fue abatido y otros tres fueron capturados por la Policía Nacional tras el asalto a una vivienda en el norte de Barranquilla. Los hechos se presentaron hacia las 3 de la madrugada de este lunes en la calle 95 con carrera 45 en el barrio Miramar. Son las 4:44. El informe indica que la policía fue alertada sobre un posible hurto a una residencia. Al llegar al lugar señalado, observaron a un vehículo de color negro del cual descendieron unos hombres. Las autoridades reaccionaron presentándose un intercambio de disparos entre los ocupantes del vehículo y los patrulleros. Como consecuencia del enfrentamiento, una de las personas que iba en el automóvil resultó herida en el tórax posterior. Por la gravedad de las heridas, el hombre quedó sin vida en el lugar y tres personas más se dieron a la huida en zona inmontada, pero luego fueron capturados en una rápida reacción de las autoridades. Tenían en su poder un revólver que les fue incautado. Las personas capturadas fueron identificadas como Arnold Andrés Rodríguez Ávila, de 29 años, quien presenta 7 anotaciones por hurto, porte de armas de fuego, violencia intrafamiliar y constreñimiento. Marlon Andrés Pinto Martínez, de 27 años, quien presenta una anotación por el delito de lesiones personales. Y John Brainer Arevalo Solano, de 38 años, quien presenta 12 anotaciones por homicidio, porte de armas de fuego, abuso de autoridad y hurto. También se inmovilizó un vehículo y se incautaron 2 teléfonos celulares. Son las 4:46. La Unidad Nacional para la Gestión del Riesgo de Desastres lidera acciones de respuesta para la atención de la emergencia por lluvias en el pie de Monte Llanero. La Unidad Nacional para la Gestión del Riesgo de Desastres lideró el Comité Nacional para el Manejo de Desastres, en el que se definieron las acciones de respuesta para atender las afectaciones ocasionadas por la actual temporada de lluvias en los departamentos de Arauca, Boyacá, Casanare y Norte de Santander. Durante la sesión, las entidades del Sistema Nacional de Gestión del Riesgo de Desastres articularon sus capacidades operativas para el despliegue de asistencia humanitaria de emergencia para las familias damnificadas, la intervención prioritaria de 6 puentes estratégicos para recuperar la conectividad, especialmente sobre corredores nacionales, la rehabilitación de servicios esenciales y la atención técnica al sector agropecuario. Después de escuchar a los gobernadores de los departamentos afectados, hoy tenemos un registro consolidado de los requerimientos al gobierno nacional. Los departamentos ya han declarado la calamidad pública y han desplegado sus capacidades operativas, que en algunos casos han sido superadas. Desde la Unidad Nacional para la Gestión del Riesgo de Desastres estamos consolidando estas necesidades para iniciar el desplazamiento de las ayudas y fortalecer la respuesta en los territorios, afirmó el director general de la Unidad Nacional para la Gestión del Riesgo de Desastres, Javier Pava. De acuerdo con el balance preliminar presentado durante el Comité Nacional para el Manejo de Desastres, la actual temporada de lluvias deja 24 municipios afectados, 16.769 familias afectadas, 298 viviendas con afectaciones y 2 personas desaparecidas. Los eventos registrados corresponden a crecientes súbitas, inundaciones, avenidas torrenciales y movimientos en masa, con impactos principalmente en los departamentos de Arauca, Boyacá, Casanare y Norte de Santander. 4:48. Shakira rompiendo récords con su Die Die. Además, ha hecho un llamado a Macron y Merz para apoyar la educación en Venezuela tras los terremotos. Pero ya esto se lo va a ampliar nuestra querida Natalie, que es la experta en todos estos temas. Le dejo a ella ese tema. Ya le doy ahí los daticos de una vez. 4:48. Buen día para nuestros oyentes, bésame, que se van reportando a través de nuestro WhatsApp en el 320-88-88-88-6. Buen día para todos y para todas. Ahí se van poniendo las 10 con nosotros desde muy tempranito. Entonces ahí nos vamos. Un segundito que yo le envío aquí algo a la Natilla. Listo, que ella es la encargada de esos temas. Son las 4:48. Buen día para nuestros oyentes, bésame. En el tema deportivo, bueno, Mundial de Fútbol. ¿Cómo estarán los partidos? Hoy 2 de la tarde, vea usted, 2 de la tarde, no me llame, no me escriba, no le voy a contestar. Estaré en modo Francia-España. Francia-España. ¿Usted a quién le va? ¿Le va a Francia o le va a España? ¿Le va a Francia o le va a España? Tengo la percepción, por lo que he leído en algunos temas en redes sociales, que hay mucha gente colombiana dándole a Francia. Pero le voy a decir lo que he detectado en las conversaciones. A la gente le cae mal Lamine Yamal. Les parece que es como un poco groserito, como creído. Entonces un poquito de lo mismo de lo que le pasa a muchos colombianos con los argentinos, le está pasando con Lamine Yamal. A mí me parece un crack. Bueno, independientemente de cómo se comporte o lo que sea, si es engreído o no es creído, es un crack. Y del otro lado está Mbappé. Esto va a estar bueno. ¿Y usted a quién le da? ¿Se va con Mbappé? ¿Apoya Mbappé o apoya a Lamine Yamal? ¿Se va con Francia? ¿Se va con España? ¿A quién le da? Esa es una buena pregunta. Bueno, pero lo que he visto en algunos comentarios en redes sociales, yo creo que la cosa va por ahí, es que a la gente le raya. Hay dos cosas que le raya a la gente. La gente no olvida lo que le hizo Gerard Piqué a Shakira. Y esa es una de las razones que, pues uno leyendo los comentarios, uno se da cuenta por dónde viene el tema. Y la otra cosa es que consideran que la Lamine Yamal es como un poco agrandado. Y el otro lado, el agrandado es Mbappé. Entonces uno está en el Barcelona y el otro está en el Real Madrid. Mira usted cómo son los juegos. ¿Qué pasa con, y qué he detectado? Que la gente tiene mucha simpatía con Michael Olis. Olise, si quiere. Porque juega con Lucho Díaz en el Bayern. Entonces, he detectado como esas cositas ahí. Bueno, pero usted me contará a través de nuestro WhatsApp a quién le va. ¿Le va a Francia? ¿O le va a España? Bueno, nos cuenta allí a través de nuestro WhatsApp y ahorita contemos. Se llevó a cabo la final del Wimbledon. Ganadorzazo, Jannik Sinner, campeón de Wimbledon. Jannik Sinner. El hombre se quedó con el torneo de Wimbledon. Terminó este pasado 12 de julio y, bueno, así está la cosa. Jannik Sinner, número uno del mundo, es un crack. Disfruto mucho verlo jugar, es un crack. ¿Cómo queda el ranking ATP? Primero, Jannik Sinner. Segundo, Alexander Zverev, que llegó aquí a la final. Se enfrentó a Jannik Sinner. Perdió con el italiano, que está intratable, es un crack. Un partido bastante apretado, pero una cosa bella. Tercero, Carlitos Alcaraz. Es otro crack de esta nueva generación. Me cae muy bien Carlitos Alcaraz. Le apoyo mucho. Sabes que también tengo mucha simpatía con Jannik Sinner, que es un crack. Ahí está el 1-2-3 del ranking del ATP. Para que lo tenga clarinete. Bueno, sigamos hablando del tema deportivo. El tema deportivo. Para hoy, la Major League Baseball. Bueno, hoy Juego de las Estrellas, 7 de la noche. Planzazo. La Liga Nacional contra la Liga Americana, 7 de la noche. Planzazo. El equipo de todas las estrellas de la Liga Nacional contra el equipo de todas las estrellas de la Liga Americana. Hoy, 7 de la noche. Planzazo. Bueno, si a usted le gusta el béisbol, ¿eh? Si no le gusta el béisbol, pues claro, dirá, a mí qué me importa. Pero si le gusta el béisbol, ¡ah! Planzazo. Planzas. Bueno, seguimos avanzando nosotros con temas deportivos. Hoy, la décima etapa del Tour de Francia. Entre Aurillac y Le Lorient. Será la etapa. La décima etapa. Etapa de montaña. Con una longitud de 166,6 kilómetros y una máxima elevación de 3.800 metros en el Tour de France. Entonces ahí le dejo también cómo va a estar el tema del Tour de Francia. ¿Cómo va la clasificación general? Sigue el líder Tadej Pogačar. Este es otro bravo. Ese Pogačar. Los dos que siempre están ahí dándole, ahí están. Pogačar, Jonas Vingegaard, que es en la clasificación general segundo en este momento, pero ese Pogačar es un bravo. Es un bravo ese Pogačar. Nada que hacer. Entonces, bueno, así está el tema deportivo también. Para que se programe, 2 de la tarde. Francia-España, partidazo. Y a las 7 de la noche, la Liga Nacional contra la Liga Americana en béisbol. Tremendo. Bueno, ahí tiene entonces, ahí tiene mi gente el buffet deportivo. Pasamos a todo lo que tiene que ver en el plano internacional. Ya les conté sobre Venezuela. Ya les actualicé bastante sobre Venezuela. Titula la agencia EFE: el presidente de Colombia, Abelardo de la Espriella, eliminará la oficina de comisionado de paz como parte de sus reformas. Ya le había contado esto, pero le cuento lo que dice la agencia EFE. Desde Bogotá, el presidente electo de Colombia, Abelardo de la Espriella, anunció este lunes la eliminación de consejerías y agencias vinculadas a la presidencia de la República, entre ellas la del comisionado de paz, que ha conducido las negociaciones con los grupos armados ilegales. Abro comillas, se acaba el comisionado para la paz, porque no habrá más procesos de falsa paz en mi gobierno. Cierro comillas, manifestó de la Espriella en un mensaje al país por medio de sus redes sociales. Pues de esto se va a hablar muchísimo. Del lamentable deceso de este joven colombiano de Bucaramanga, 26 años, que fue asesinado por la gente de ICE en Estados Unidos. Ucrania vuelve a derribar misiles balísticos de tres plenos rusos, con información de la agencia EFE desde Kiev. Moscú, las defensas aéreas ucranianas derribaron durante esta madrugada 5 de los 8 misiles de trayectoria balística Iskander-M y S-400 lanzados por Rusia contra su territorio, según el parte del ataque publicado por la Fuerza Aérea Ucraniana. 5 de 8 misiles. En el ataque de esta madrugada, Rusia empleó, además de los 8 misiles de trayectoria balística, 2 misiles guiados aéreos KH-59, KH-69 y 135 drones. El presidente ucraniano Volodymyr Zelensky condenó el ataque en redes sociales y lamentó 7 heridos en la región de Yarkov y otros 3 en la Chernihiv. En la de Chernihiv. Son las 4:57. El expresidente peruano Alejandro Toledo solicita la gracia presidencial por razones humanitarias. Con información de la agencia EFE desde Lima, el expresidente peruano Alejandro Toledo, quien estuvo en el poder entre 2001 y 2006, quien cumple 2 condenas por sobornos y lavado de dinero de la empresa brasileña Odebrecht, pidió este lunes al gobierno de Perú que le otorgue el derecho de gracia presidencial para abandonar la cárcel por razones humanitarias. Japón defiende a la Corte Penal Internacional frente al plan de Estados Unidos de desmantelarla. Con información de la agencia EFE desde Tokio, el gobierno japonés reafirmó este martes su apoyo constante a la Corte Penal Internacional tras la campaña lanzada en la víspera por Estados Unidos con el fin de desmantelar el organismo con sede en La Haya, al que acusa de inmiscuirse en asuntos estadounidenses. La ultraderecha chilena busca obligar a las mujeres a oír el latido del feto antes de abortar, con información de la agencia EFE desde Santiago. Un grupo de diputados de la ultraderecha chilena presentó un proyecto de ley para que las mujeres que quieren abortar tengan oportunidad de escuchar la actividad cardíaca embrionaria o fetal antes de la interrupción del embarazo, lo que ha generado controversia en las últimas horas. El gobierno de Nicaragua liberará a 2.000 presos comunes por el aniversario de la Revolución Sandinista, con información de la agencia EFE desde San José. La copresidenta de Nicaragua, Rosario Murillo, anunció este lunes en Managua que serán excarcelados 2.000 presos comunes con sentencia firme para que vivan en régimen de convivencia familiar en sus casas, en saludo al 47 aniversario de la Revolución Sandinista que se conmemora el 19 de julio. Un muerto y 8 heridos en un ataque a petroleros de Emiratos Árabes atribuido a Irán. Con información de la agencia EFE, un ataque atribuido a Irán contra 2 buques petroleros que transitaban por la ruta marítima sur del Estrecho de Hormuz causó la muerte de un tripulante indio y heridas a otros 8, según informó en la madrugada de este martes el Ministerio de Defensa de Emiratos Árabes Unidos. Trump dice que Estados Unidos investiga si Irán tiene drones almacenados en Cuba. El presidente de Estados Unidos, Donald Trump, aseguró este lunes que su gobierno está investigando si Irán tiene drones almacenados en Cuba y advirtió que Washington actuará si confirma la presencia de esos equipos en la isla. Estados Unidos completa una nueva oleada de ataques contra objetivos militares de Irán. El Comando Central de los Estados Unidos informó este lunes que completó una nueva oleada de ataques contra objetivos militares en Irán en una operación de 5 horas que concluyó a las 10 de la noche, 15 minutos, hora del este. Delcy Rodríguez designa a Félix Plasencia como el nuevo canciller de Venezuela tras destituir a Iván Gil. La presidenta encargada de Venezuela, Delcy Rodríguez, informó este lunes que designó al hasta ahora encargado de negocios en Estados Unidos, Félix Plasencia, como su nuevo canciller en sustitución de Iván Gil, quien pasará a ser el nuevo ministro de Ciencia y Tecnología. Trump afirma que sin él y Netanyahu, Israel ya no existiría. Con información de la agencia EFE desde Washington, el presidente de Estados Unidos, Donald Trump, afirmó este lunes que sin su intervención y la del primer ministro israelí, Benjamin Netanyahu, Israel no existiría, al asegurar que Irán habría obtenido un arma nuclear en un plazo de 2 a 4 semanas si Washington no hubiera lanzado ataques contra Teherán. La Fiscalía de Estados Unidos pide confiscar a El Mayo Zambada 15 mil millones de dólares, con información de la agencia EFE desde Nueva York. La Fiscalía Federal de Estados Unidos pidió este lunes a un juez de Nueva York que ordene el decomiso de 15 mil millones de dólares al narcotraficante mexicano Ismael El Mayo Zambada tras su declaración de culpabilidad. El secretario de Guerra de Estados Unidos crea un grupo de trabajo para perseguir filtraciones a medios. Con información de la agencia EFE desde Washington, el secretario de Guerra de Estados Unidos, Pete Hegseth, anunció este lunes la creación de un grupo de trabajo conjunto entre el Pentágono y el Departamento de Justicia para identificar y procesar jurídicamente y judicialmente a quienes filtren información sensible de defensa a los medios de comunicación. Estados Unidos usa por primera vez drones marítimos para atacar un centro para submarinos en Irán. Con información de la agencia EFE desde Miami, las Fuerzas Armadas estadounidenses usaron por primera vez en combate drones marítimos para atacar un centro de mantenimiento para submarinos y barcos en Irán, informó este lunes el Comando Central del Ejército de Estados Unidos en medio de la nueva escalada de la guerra. Crisis demográfica. Cuba cierra 2025 con 68.051 nacimientos y 9,4 millones de habitantes. Con información de la agencia EFE desde La Habana, Cuba cerró el 2025 con apenas 68.051 nacimientos, la cifra más baja en décadas, y una población de 9,4 millones de personas, informaron este lunes medios estatales. De acuerdo con datos del Centro de Estudios Demográficos de la isla, difundidos por el diario oficial Granma, la tendencia a la baja es clara, con 99.000 nacimientos en 2021. En 2022 fueron reportados 95.000, mientras que en 2024 la cifra cayó a poco más de 71.000. Finalmente, el año pasado cerró en 68.051 nacimientos. O sea, la población de la isla es prácticamente la gente que vive en Bogotá, más o menos. Bogotá vive un mundo de gente. Más o menos lo que hay en Bogotá es lo que hay allí, casi. Bogotá hay unos 8 millones, pongo un poquito más, pero cerquita está eso, más o menos. Como para que se haga una idea de la gente que vive en Cuba, 9,4 millones de habitantes. Bukele gana la candidatura presidencial de su partido para las elecciones de 2027 en El Salvador. Con información de la agencia EFE desde San Salvador, el presidente de El Salvador, Nayib Bukele, ganó la nominación de la candidatura presidencial de su partido Nuevas Ideas para las elecciones 2027, según informa este lunes la página web de ese colectivo político. Macron anuncia ejercicios militares en países vecinos de Ucrania para los próximos meses. Con información de la agencia EFE desde París, los países vecinos de Ucrania acogerán en los próximos meses ejercicios militares destinados a poner a prueba los planes de despliegue defensivo de la coalición internacional de apoyo a Kiev, anunció este lunes el presidente francés Emmanuel Macron. Son en Colombia las 5 de la mañana con 4 minutos. Buen día para nuestros oyentes. Bésame, que allí se van conectando con nosotros, se ponen la 10 con nosotros desde muy tempranito y pues nos vamos enterando entre todos de lo que ha acontecido en las últimas horas en Colombia y en el mundo. Hoy se hablará de las declaraciones del señor presidente electo de la República de Colombia, Abelardo de la Espriella. Esto se va a hablar muchísimo. De la decisión del ministro de Defensa de Colombia de hacerse un procedimiento, estar 20 días por fuera de su cargo. Esto agárrese. Esto agárrese, que esto se va a hablar muchísimo. Bueno, como siempre, muy tempranito, le hacemos un largo recorrido de las cosas que harán parte de la conversación nacional para el día de hoy. En cuanto a los programas sociales del Estado, tenemos que hablar del subsidio distrital del adulto mayor, que es el que se está pagando. Este programa arrancó a pagarse la semana pasada y es el pago que le hace la Alcaldía de Barranquilla a los adultos mayores. Esto tiende a confundirse muchísimo con Colombia Mayor, pero no es Colombia Mayor. Es el pago que hace la Alcaldía a los adultos mayores. Esto se paga a través de Efecti. Y para el día de hoy, martes, bésame, 14 de julio, se paga las cédulas terminadas en 4, 5 y 6. Ese es el tema de el subsidio distrital. En cuanto a Colombia Mayor, me contó un pajarito que tendríamos en breve alguna información sobre eso. Y por supuesto estaremos atentos. Apenas tengamos confirmación del tema, de una vez se lo haremos saber. Pero parece que nos estamos acercando ya al punto en el que vendría el pago de Colombia Mayor. Esta semana es probable que tengamos información justamente sobre Colombia Mayor. Entonces, para que se prepare. Y estamos también atentos a lo que será la renta ciudadana y devolución del IVA. Entonces, bueno. Se está pagando esto hasta el próximo 6 de julio, de hecho. Renta ciudadana y devolución del IVA, pero en la próxima fecha ya se los contaré cuándo volverá a pagarse eso ya. Eso está pagando hasta el 6 de julio. Renta ciudadana y devolución del IVA. Se pagó, perdón, hasta el 6 de julio y la nueva fecha ya se las estaré contando. Y Colombia Mayor, lo que sé de momento es que esta semana podremos tener alguna razón. Ya veremos. Ya sabremos. Pero por ahora solo se está pagando el subsidio distrital del adulto mayor. Creo que con eso queda clarín, clarinete, cómo estamos en ese tema. Mi querida Natalie, ¿cómo amanece? ¿Cómo me le va?
1: Muy buenos días, Miguillo. Feliz ya inicio de esta semana laboral. Hoy ya martes. Feliz también amanecer para todos nuestros queridos oyentes que siempre día a día, noche a noche, tarde a tarde, están siempre ahí conectados con nosotros. Que empiecen con optimismo, con una gratitud en sus corazones y una fe fortalecida ya este martes con todas las pilas recargadas después de este puente festivo que muchos yo sé que lo aprovecharon para descansar. Y bueno, vamos con toda y los saluditos que nunca pueden faltar, que me ponen muy contenta por aquí. Dice Elsa Huelvas, buenos días Guillo, Nati, Elsa Huelvas firme con Bésame. Elisa Arisa también dice desde Baranoa, territorio Bésame, buenos días. Buenos días Guillo y Nati, feliz martes, nos dice Javier Sánchez, siempre en sintonía. Dice, hoy gana Colombia. Bueno. Buen día, Guillo, bendiciones. Hay gente que todavía, bueno, ahí me incluyo yo todavía.
0: Guayabo,
1: con el
0: todavía
1: despecho
0: no,
1: de sí, sí.
0: Todavía no, ya yo pasé.
1: Este fin de semana, mi Guillo, estuve lavando ropa que, mejor dicho, a diestra y siniestra. Y cataplum, me sale la camiseta de la selección Colombia. No, no.
0: No.
1: Qué tristeza. Pero bueno, vamos con toda. En positivo, dice Calazán Rada de Piojó, feliz martes, hola, buenos días Guillo, Nati, hoy gana Francia. Ariel Pacheco también dice hoy gana Francia, vamos campeón Francia. Cecilia Martínez dice Guillo, Nati, reportando sintonía. Ariel Pacheco, Juan Pablo Neira también está en sintonía con nosotros. Buenos días Guillo, Nati, desde Soledad, bendecido día. También por aquí ya nos envían fótico de el rico cafecito que nos envían desde Manuela Beltrán, Yuli, desde las 4 de la mañana. Y en la taza de café de Yuli está un hermoso perrito. Gracias por compartir. Dice Diego Cohen, también nos comparte su foto del rico cafecito que ya inició en sintonía con Bésame. José Luis Bermejo y su esposa Sandra Bellojín, también desde el Concorde Malambo en sintonía. Nancy Velázquez y Horacio Viaña, firmes con la mejor, Bésame Radio. El señor Javid también está en sintonía, nos envía, dice, otra compañía como Bésame Radio no hay y nos envía también la foto de su radio, ahí se ve el dial 88.6 FM, gracias señor Javid. Dina dice, buenos días Guillo, saludos desde Soledad, firme Dina y Camilo que ya vuelve a clases el día de hoy, los niños ya entrando también a sus labores escolares. Buenos días, Jorge Flores en sintonía desde Miramar, siempre con Bésame. También nos acompaña nuestra querida Consuelo desde el barrio Villaflor. Sandra Rojano dice buenos días. Danis dice buenos días, bendiciones. Paulo dice Guillo Nati con la bendición de Papito Dios firme con la mejor Bésame Radio. Hoy le voy a Francia, por ahora todos van Francia, Francia, Francia, dice por aquí Paulo.
0: Y lo que yo le decía, yo me voy a confesar, yo le doy a Francia. Yo sí creo que además la calidad de juego que tiene Francia en este momento es para que avance. Yo le doy a Francia. Yo sí quiero que gane Francia.
1: ¿Oye, a qué hora es el partido?
0: Ni le paro bola ni al... No, veo colectivamente los equipos y digo que en pro del espectáculo y que la final sea chévere.
1: Un show.
0: Que pase
1: sería
0: Francia.
1: Francia.
0: Que pase Francia. Uy,
1: bueno,
0: sí,
1: vamos
0: sí.
1: Vamos a
0: me
1: ver.
0: Me parecería que se enriquece el espectáculo.
1: Yo no digo nada, amiguillo, porque al que yo siempre le doy, ese pierde. Entonces yo entonces no sí, digo mejor. Nada para no echarle la mala suerte.
0: Bien. Sí, todo equipo tiene una sala.
1: Iba por los vikingos después de Colombia y perdía. Entonces, ay, no.
0: Yo dije desde el principio, ¿sabe? Que apoyaba a los equipos latinoamericanos. Pero le voy a decir que no me pareció justa la tarjeta roja que le sacaron en bolo contra Suiza.
1: Y
0: yo
1: sin
0: creo
1: jugador,
0: que ahí. Y ahí
1: eso fue barro.
0: Sí, yo apoyo a los equipos latinoamericanos, pero para mí hubo trampa. Para mí hubo trampa ahí. Le metieron mano a ese partido.
1: Eso fue extraño.
0: Ahora, eso sí, nada que hacer. El golazo que se hizo Julián Álvarez es un golazo
1: potente,
0: fantástico.
1: Potente, sí.
0: Pero lo
1: sí
0: de,
1: se
0: pero,
1: lo reconoce.
0: Pero lo de la tarjeta roja. No sé, Ernesto, no sé. No estoy muy de acuerdo con la tarjeta. Porque otras situaciones similares se han presentado durante el Mundial y no han sacado tarjeta roja.
1: Y no ha
0: pasado nada.
1: No ha pasado
0: y esta
1: nada.
0: Sí, no, medio.
1: Enseguida,
0: enseguida. Esto es una
1: roja.
0: Cosa. No,
1: hombre, no, eso no fue.
0: No. Ahí me parece que le metieron mano. Puedo estar equivocado. Yo no soy el experto. Es mi apreciación del partido. Y pese a que estoy apoyando a los equipos latinos y pese a que estoy apoyando a Argentina. Pero creo que fue como descarado el tema de la ayuda. Es mi apreciación. A lo mejor estoy equivocado, yo no soy árbitro, ni trabajo en el VAR, ni nada.
1: Ni somos especialistas.
0: Ni especialista en ese tema, pero me molestó, me dio rabia, le confieso, me dio rabia, no me parece justo.
1: No fue justo.
0: No me pareció justo. Y si tenía que pasar, a ver, y si Suiza ganaba, en fin, whatever. Sigamos, next.
1: Porque, y mañana es Argentina-Inglaterra a las 2 de la tarde.
0: Exactamente. Entonces, bueno, vamos a ver. Yo se los había contado, les conté la resolución de la Secretaría de Educación que establece que hoy los chicos están volviendo a sus, bueno, a algunos, porque habrán padres que dicen, ay, no, que sí, es el primer día, no vaya. No, eso yo nunca lo he entendido. Mariana Escalante, primer día, me va. Ese soy yo. Porque me parece que la disciplina es importante y si arrancan tal día, pues ese día se arranca. Habrá padres que dicen, no, déjelo.
1: Qué pobrecito.
0: Esta semana, no. Además, esta semana es mocha. Habrán padres que deciden eso. Yo lo sí, de una vez, a sus responsabilidades cada quien en tema. Eso sí, los de calendario B siguen todavía de vacaciones porque regresan hasta los primeros días de agosto. Pero están regresando en el distrito de Barranquilla. Los colegios públicos ya están retornando a sus actividades el día de hoy. De hecho, entraban el lunes, pero por este festivo que apareció el primero de junio, que se legalizó el primero de junio de 2026, pues entonces se trasladó la fecha de inicio para el día 14. Es decir, el día de hoy el tráfico va a volver, va a aumentar, quizás no en su totalidad, pero va a aumentar de manera sensible para que se vaya preparando psicológicamente. Y con esto le quiero decir, salga más temprano. Para que no se vaya a enredar. Salga más temprano para que no se vaya a enredar. Bueno, ¿qué dicen nuestros oyentes?
1: Daisy también está en sintonía con nosotros en Bésame Radio. Dice el señor José Manuel Camargo Arias, está firme con nosotros en el barrio Los Almendros, territorio Bésame. La profe Gina también nos dice saludos de paz, amor, tolerancia. Se acabaron las vacaciones, dice la profe Gina. Dicen, buenos días, Guillo, Nati, Dios los bendiga siempre. Janet Hernández está en full sintonía desde el barrio Los Olivos 2. Sergio Gutiérrez también dice en sintonía con Bésame Radio desde La Chinita, territorio Bésame. Janet Uribe también nos envía ya foto de la cafetera y está alistando su cafecito de mañana. Richard Vega también desde San Roque dice, Guillonati, bendiciones para ustedes. Una semana productiva, excelente. Libardo Rodríguez, en Bellamurillo, el 20 de julio, la camisa de la Selección Colombia aún la tengo puesta. Epa. Dice por aquí también, buenos días, saludos, camino al gimnasio, conectado con Bésame, Nadir y Andrew. Buenos días, desde Alto Prado está Ronnie Benítez de La Rosa, bendiciones. Luis Gutiérrez también nos saluda, junto también a su esposa Seidy Mendoza, en sintonía.
0: Bueno, muy bien, gracias a quienes están en sintonía, y ya nosotros empezamos a darnos una vueltecita por varios temas. ¿Por dónde arrancamos? No, Shakira, que es la reina, por estos días no hay nada que hacer. Que ayer vi unas declaraciones de Jordi Martín, que es la persona que más sabe de Shakira y de Piqué y de toda su relación, confirmando que sí salió con Hamilton, que tuvieron dos noches de pasión, dijo el señor.
1: Oh my God.
0: Todo lo vimos, todos vimos ese momento en el Gran Premio de Barcelona, donde se le vio cerca, tal, no sé qué. Después salieron a desmentir la cosa, pero no, que sí hubo, y que hubo dos noches de pasión con Lewis Hamilton. Eso dice el señor Jordi Martin. Me crea a mí, eso fue lo que dijo el señor en un programa. 5:16 a.m. Bueno, Shakira es tendencia global al lado de Burna Boy.
1: Nuevamente Shakira, la barranquillera, continúa rompiendo récords con su canción Die Die. El éxito se mantiene como el video musical número uno del mundo en YouTube, liderando las tendencias en 31 países, entre ellos Estados Unidos, Francia, España, Reino Unido, Alemania, Canadá y Australia. También en Spotify, Die Die completa más de una semana consecutiva como la canción más escuchada del planeta. Mientras que su videoclip también ya supera los 400 millones de reproducciones en YouTube. Además, también en TikTok, el audio oficial ya ha sido utilizado más de 6 millones de veces en videos, consolidándose como uno de los mayores fenómenos musicales de este año 2026. Shakira se convirtió en la primera artista en alcanzar un número uno mundial en Spotify, tanto con una canción en español como en inglés. La cantante también volverá a ser protagonista el próximo 19 de julio, cuando encabece el primer espectáculo de medio tiempo, una final en la Copa Mundial de la FIFA, un show inspirado en el tradicional formato del Super Bowl. Obviamente ella interpretará Die Die. Pero también Shakira hizo un llamado público al presidente de Francia, Emmanuel Macron, y al canciller de Alemania para que se sumen al Fondo para la Educación Global de la FIFA, creado para ayudar a reconstruir escuelas afectadas por los terremotos ocurridos en Venezuela. A través de un video publicado en sus redes sociales, Shakira recordó que más de 430 escuelas fueron destruidas, dejando a miles de niños sin un lugar para estudiar. La cantante también agradeció a los gobiernos de Portugal y Canadá por sus aportes al fondo e invitó a más líderes del mundo a unirse a esta iniciativa. Una vez más, Shakira demuestra que además de conquistar escenarios con su música, también utiliza su reconocimiento internacional para impulsar proyectos que buscan transformar la vida de los niños.

0: 5:19. ¿Por qué se habla de James Rodríguez?
1: Bueno, miguillo, James Rodríguez estuvo de cumpleaños el día de antier y sus hijos le hicieron un homenaje, un sentido mensaje. Salomé y Samuel hicieron conmovedores publicaciones en sus redes sociales. James celebró el 12 de julio su cumpleaños número 35 y recibió cientos de mensajes de felicitaciones. El capitán de la Selección Colombia atraviesa una fecha especial en medio de una temporada muy comentada de su carrera. Como ya es habitual, miles de personas aprovecharon esta ocasión para expresarle su cariño y le dedicaron breves palabras significativas. Entre esos, por supuesto, sus hijos Salomé Rodríguez, hija de James, y Daniel Ospina publicó dos imágenes que reflejan algunos de los momentos que han compartido como familia. Ella mencionó en su publicación, papi, feliz cumpleaños, te amo, acompañada de fotografías de cuando ella era muy pequeña. Por su parte, Samuel Rodríguez, el hijo menor del jugador, también se sumó a la celebración. Desde la cuenta oficial del pequeño de 6 años, fue publicado un carrusel con 5 fotografías en familia, abrazado junto a su papá, y le escribió: feliz cumple, pa, te amo muchísimo. Ahí se ve reflejado el amor de sus dos pequeños hijos y ahora pues obviamente James Rodríguez celebra su cumpleaños junto a su familia.

0: Shakira. Bueno, sí, sabes que yo ayer me quedé, yo no conocía ese programa, y me quedé viendo sus declaraciones allí, hablando de que sí, que y que se gustaron y que
1: hubo
0: una
1: química,
0: chispa,
1: hubo
0: una chispa fuego. Importante exactamente entre los dos, que los dos bueno, eso pasó ya hace rato. Shakira ya anda en más por los lados de los tacos que por otra cosa, ¿no? Porque ahora se la ha visto por allí, se la vio bailando en un restaurante mexicano. Entonces sí, como que lo de la realeza, no, más bien por el lado de los tacos. Bueno, 5 de la mañana con 21 minutos. ¿Por qué escuchamos a David Bisbal?
1: David Bisbal fue también tendencia en redes sociales este fin de semana porque emocionó a sus fanáticos al revelar su visita a Bogotá con imágenes en lugares emblemáticos de la ciudad. Y un mensaje que el artista colocó, escribió como en casa. El intérprete anunció que estará en la capital del país como parte de su tour Eternos hace algunos meses y ahora difundió también imágenes de su visita en Bogotá y se le ve por el centro de la ciudad de Bogotá. Cabe mencionar que su paso por la capital colombiana coincidió con la gala cero del reality Operación Triunfo. Según contó en un mensaje publicado en sus redes sociales, el cantante español dejó claro que su agenda con Colombia no se limita a esta visita, teniendo en cuenta que ya tiene fecha para su show en el Movistar Arena para el próximo 21 de octubre como parte de su tour. En una publicación también Bisbal explicó que llevaba tiempo sin poder pasar unos días en Bogotá con calma y que el regreso le permitió reencontrarse con una ciudad que, según escribió, siempre lo ha tomado con mucho cariño y lo recibe como en su casa. Sus seguidores colombianos le dieron la bienvenida y le recomendaron nuevos lugares, restaurantes y planes para hacer en Bogotá. Ahí se ve el cantante en varias fotografías recorriendo el centro y diferentes lugares y artesanías de la ciudad de Bogotá.

A mí me encanta como la capacidad interpretativa que tiene David Bisbal. Es un cantante pero bravísimo, es un talentazo. Bueno, me gusta como canta el señor David Bisbal.

0: que estoy rara.
1: ¿Por qué escuchamos a Marvel?
2: Bueno, antes de comenzar con esta historia, un saludo para José García, que está en sintonía desde Las Moras, y también Benjamín, que nos dice: Guillo, Nati, feliz día. Los saluda Benjamín Gutiérrez desde Baranoa, territorio Pésame. Bueno, es en tendencia la hija de Marvel, Rafaela Chávez, porque compartió uno de los momentos más difíciles de su vida. La cantante reveló que hace algún tiempo atravesó una profunda depresión desencadenada por una ruptura amorosa y por las responsabilidades que asumió desde muy joven, al punto de llegar a pensar en que no quería seguir viviendo. Según contó Rafaela Chávez, ese fue el momento más duro que ha enfrentado y aseguró que sintió que todo se le había acabado. Rafaela explicó que una amiga, junto con una experiencia espiritual y su acercamiento a la iglesia, marcaron el inicio de su proceso de recuperación, de sanamiento. Hoy asegura que decidió compartir su historia con la esperanza de que otras personas que están atravesando estos momentos difíciles sepan que siempre es posible buscar ayuda y encontrar un nuevo camino. Si tú o alguien cercano está pasando por una crisis emocional o tiene pensamientos de hacerse daño, es importante buscar apoyo de familiares, amigos o de un profesional en salud mental. Así lo mencionó la hija de Marvel, Rafaela Chávez.

0: Marvel con Adicta al Dolor. Son las 5 de la mañana con 26 minutos.
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0: Hoy se va a hablar mucho de Marvel. No, o de Marvel también. Sí, sí, la de los comiquitas. Se va a hablar mucho también. Y ahorita es que me acordé ahora. Hablamos de Marvel y me acordé de Marvel Comics. Ah, pero suenan parecidos, pero son dos cosas distintas, pero me acordé de eso. Porque hay una euforia por la nueva película de los Avengers. Pero la nueva se llama Doomsday. Se llama Avengers Doomsday. Se llama la nueva saga. Y poco a poco se van conociendo nuevos aspectos de esta película. Y eso es una cosa. En redes sociales eso todo el mundo está como medio loco porque usted sí se ha visto los Avengers.
2: Los Avengers,
0: ¿no?
2: Claro que sí, yo soy, mejor dicho,
0: sí. Ah, ¿sí
2: me
0: le gusta?
2: Encantan, sí.
0: Ah, bueno, bien, bien. Entonces, ¿sabe? Se imaginará cómo está la gente pero loca en redes sociales hablando
2: a
0: del
2: la
0: regreso.
2: Expectativa, por supuesto, Miguillo. Y esta entrega parece que dura casi 3 horas. Dicen que dura.
0: Pero esta sí me la veo, Titanic no.
2: 6 minutos. Ah, esta sí.
0: ¿Dura cuánto?
2: 46 minutos aproximadamente.
0: No, 2 horas 46.
2: 2 horas 46.
0: Ahora sí, pues que dura 46 minutos, no, yo dije, no, eso no puede ser.
2: 2 horas 46 minutos. Y bueno, están presumiendo ya las boletas para Avengers Doomsday, que se comenzará a vender a partir del 20 de julio, aunque eso aplicaría por el momento solo en Estados Unidos. Recordemos que preventas de las películas anticipadas no siempre también son al mismo tiempo en el lanzamiento en otros países, pero en Estados Unidos será el 20 de julio. Asimismo, también recordamos a los fans que es una película de alto impacto, que las boletas dicen que estarán agotadas rápidamente. De acuerdo también con los reportes, esta es una de las películas más fuertes de este fin de año. Promete sin duda que los Avengers estarán en una situación muy caótica de esta saga. Tal es la expectativa de Marvel y Disney por Avengers, que será una de sus películas más largas, casi tanto como lo fue en su momento la de Endgame. ¿Cuánto durará? 2 horas y 46 minutos. Todo el mundo está a la expectativa y dicen que de pronto aparecerá un nuevo villano.
0: Imagínate.
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0: Ya uno escucha esto y ya uno literal...
1: Uno ya se emociona.
0: Se mete uno en la película. Bueno, 5 de la mañana, 30 minutos.

0: ¿Por qué escuchamos la canción insignia? Ya averigüé, no se dice Haaland. Eso lo decimos nosotros de este lado. Realmente Haaland. Es Haaland.
1: Haaland.
0: Así se pronuncia en. Usted cambia correcto. La A por una O correctamente. Así es en noruego. Haaland.
1: Haaland.
0: Es el nombre del jugador. Hola. Lo que pasa es que para este lado del mundo pues es más fácil decir Haaland. Y los británicos pues les dicen, le dicen de esta manera. Y como le hicieron esta canción los fanáticos del Manchester City, pues el man se quedó Haaland. Pero en realidad es Haaland. Es el nombre del jugador, o así se pronuncia correctamente el nombre del jugador, que se come 6,000 calorías diarias el man. La dieta del man es de 6,000 calorías diarias. Duerme mínimo 9 horas. Mínimo, o sea, claro, es que se van para procesar todo ese poco de cosas.
1: Y hay un hábito, amiguillo, de Erling Haaland que deberíamos incluir todos, y es que 2 horas antes de irse a dormir, 0 celulares, 0 pantallas, 0 televisores, 0 computadores, para así descansar. Él dice que así su cerebro recupera energía y descansa como debe ser.
0: Imagínate, un dato ahí. 6,000 calorías se mama el man. Bueno.
1: Miguillo, pero esta vez es noticia porque el actor mexicano Eugenio Derbez se sumó a una de las tendencias más divertidas del momento, y el protagonista es Erling Haaland. El actor y comediante mexicano les lanzó un reto a sus seguidores en crear con inteligencia artificial y edición digital la mejor foto en la que apareciera junto a este delantero noruego. La respuesta fue inmediata de sus seguidores, y en pocas horas las redes se llenaron de montajes donde ambos aparecen compartiendo desde sesiones de fotos hasta escenas de películas y programas de televisión. Eugenio Derbez incluso publicó algunas de sus imágenes favoritas, mientras que los internautas aprovecharon para agregar mucho humor, incluyendo referencias a personajes muy chistosos de la serie La Familia Peluche, y hasta a momentos muy conocidos de su vida personal del actor mexicano. Una prueba más de que cuando se mezcla creatividad, inteligencia artificial y buen humor, las redes sociales siempre encuentran la mejor forma de sorprendernos.
0: Bueno, y esta es la canción que le han hecho los fanáticos del Manchester City, razón por la cual todo el mundo le dice Haaland al man. Y bueno, para los británicos pues era más fácil llamarla así, el Haaland. No se les daba mucho, pero la forma correcta es Haaland.

0: y esos manes británicos que son buenos para hacer cancioncitas.
1: Pegajosos.
0: Claro, recuérdese la de Luis Díaz en Liverpool. Pegajosísima. Ellos siempre sobre canciones que conocemos, entonces montan sobre eso y construyen sobre eso, sobre melodías que uno reconoce.

0: Tremendo esto. Bueno, ahí tienen para que se emparranden con Haaland, la canción de Haaland, que en realidad es Holland. Bueno, todos los días uno va aprendiendo algo porque uno...
1: Yo ya he escuchado hasta la cancioncita como ringtone de varios celulares.
0: ¿Ah,
1: por
0: sí?
1: Ahí.
0: Sí. Qué espectacular. No, la verdad es que todos somos, y yo también lo admiro, o sea, me parece un bravo, tremendo.
1: Muy disciplinado.
0: Disciplinado. A saber, en promedio un humano normal se come 2.000 calorías al día. Uno tiene una dieta basada en 2.000, este man se va más 6.000. Entonces por eso el tema de las calorías es relevante, para que sepan lo que quemará ese muchacho en eso. Bueno, en fin.
1: Miguillo, un datico ahí que vale la pena recordar aquí, y es que los padres de Haaland también fueron deportistas. El papá fue Alf Inge Haaland y su madre Gray Marita Braut. Ambos fueron deportistas. El papá fue destacado futbolista que también jugó con la selección noruega, y su madre fue una

0: ¿Por qué escuchamos Jurassic Park?
1: Bueno, Miguillo, el cine ha estado de luto porque el día de ayer lunes falleció a sus 78 años el actor Sam Neill, recordado por dar vida al doctor Alan Grant, el paleontólogo que conquistó a millones de espectadores en la exitosa saga de Jurassic Park. Su familia confirmó que murió en Sydney, Australia, de forma repentina e inesperada, aunque rodeado de sus seres queridos. Lo más llamativo es que apenas unos meses atrás había anunciado con felicidad que estaba libre del cáncer que había enfrentado durante los últimos años gracias a un tratamiento innovador, que ya estaba libre de ese cáncer. Más allá de los dinosaurios, el actor Sam Neill construyó una carrera de más de 5 décadas con actuaciones memorables en películas también como La Casa del Octubre Rojo, El Piano y la exitosa serie Peaky Blinders. Curiosamente, su nombre real era Nigel John Dermot Neill, pero decidió cambiarlo a Sam cuando era niño porque pensaba que así evitaría las burlas de sus compañeros. Tras conocerse esta triste noticia, líderes como los primeros ministros de Nueva Zelanda y Australia destacaron no solo su enorme talento, sino también el humor, la sencillez y la dignidad con la que enfrentó la enfermedad. Este actor deja un legado imborrable en la historia del cine y un personaje que seguirá siendo eterno para varias generaciones, como lo fue su película de Jurassic Park, donde fue el protagonista.
0: Sí, esta es la banda sonora de Jurassic Park, compuesta por John Williams. ¿Y por qué escuchamos Jurassic Park? Porque el profesor, el paleontólogo de Jurassic Park, es el actor que acabamos de mencionar, Sam Neill. Para que la gente lo asocie, ¿no? Porque de pronto no lo asocia. Recuerda él, su camisa azul, su pantalón beige y su sombrero. Tipo Indiana Jones. Bueno, el profesor, quien conoce sobre todos estos animales y hace de paleontólogo en Jurassic Park, es el actor que lamentablemente ha fallecido en las últimas horas. Por eso el mundo del cine está de luto. Y por eso escuchamos esto de John Williams, que es el soundtrack oficial de Jurassic Park.

Basta, es una pieza musical espectacular. Bueno, cambio de sonoridad, de una película para montarnos en otra película, literalmente nos vamos de una para montarnos en otra. Pucua, ¿por qué? Bueno, ya le vamos a contar por qué. Esto suena espectacular. The Odyssey.

0: ¿Qué escuchamos de Odyssey?
1: Bueno, esta película La Odisea está dando mucho de qué hablar. Ya varios internautas han estado revelando algunos trailers de esta gran película, y es que en esta película actúan nada más y nada menos que Zendaya, la que es la actual
0: la novia de Spider-Man, para que sepan.
1: Exacto, de Spider-Man, para que, exacto.
0: La mujer de Spider-Man, para
1: que sepan. La identifiquen enseguida. Y también un gran actor que es Christopher Nolan. El actor fue testigo de primera mano de este gran proyecto. Le vi exigirse al máximo y fue increíble presenciarlo. Han mencionado también la interpretación de Christopher Nolan en esta gran película. Parece responder a un mismo patrón de héroes, pero esta vez es buscando también volver a casa. A veces se trata de un regreso literal, otras de una metáfora de la rendición, la paz o la reconciliación, pero esta vez la Odisea marca un hito histórico también en la parte de cinematografía, en la parte también de la escenografía, y muchos amantes del cine están a la expectativa de esta gran entrega. Dice que el estreno será el próximo 17 de julio en cines y busca el realismo en un mundo de dioses y monstruos. Así que a los que nos gusta esta parte del cine tipo como Troya, parecida, esta película...
0: Greco romano.
1: Exactamente, va a descrestar a más de uno. Dice, no suelen existir producciones de esta magnitud, han manifestado varios cineastas.
0: Bueno, para que sepa, ¿por qué tanto revuelo con esta película? Uno, porque es un director muy laureado, y segundo, porque nadie ha grabado como este man ha grabado. Hicieron las cámaras para esa película, para el nuevo sistema de tecnología IMAX. Para tener un contexto, una película normal está a 35 milímetros. Este man dijo, necesito una cámara que lo haga a 70 milímetros. Por lo tanto, el campo visual es totalmente diferente y el nivel de calidad y de detalle es absurdamente distinto. Una cámara normal, póngale usted que pese 25 kilos, 30 kilos con sus accesorios. Este man tiene una caja del tamaño como una lavadora. Como si estuviera, cada cámara es como el tamaño de una lavadora. Imagínese mover eso al terreno para poder grabar eso. Y él dijo, me importa un carajo, pero es lo que quiero. Como lo quiero hacer y quiero llevar la máxima realidad posible a los observadores. Entonces, por eso hay una expectativa gigantesca alrededor de esta película que ha costado lo que usted quiera. Y le dieron al man carta libre, bueno, haga lo que se le dé la gana. Empezando por la camarita esa que les estoy contando. Grabar con eso es una locura, eso es una absurda locura lo que el man ha hecho. ¿Cómo será el resultado? Eso es lo que todos queremos saber. La historia pinta bien, pero todos queremos ver es en la tecnología que está utilizando para... Es que la cámara se la fabricaron al man, o sea, esa lavadora con la que graba, eso es hecha para el man. Entonces la expectativa es, bueno, ¿cómo se verá eso ya en la sala de cine? Eso es lo que todos queremos saber. Entonces, para que tenga un poquito de contexto de por qué... Tanto revuelo alrededor de la película, no solo porque el man es un capo, no, sino que él está a punto de podría redefinir la forma en la que se graban las películas en la actualidad con esta tecnología que está hecho para él. O sea, imagínense cómo será de capo que le hicieron la camarita, la lavadora esa con grabadora de imágenes para él solito. Literal, es como una lavadora, es una cosa horrible para manejar y para todo. Tuvieron que crear todo, o sea... Los soportes, el trípode para esa vuelta, o sea, todo para la lavadora esa. Bueno, ese es el revuelo sobre el tema. Esto se pone muy, muy bueno. Listo, ya puedo entrar ya en el top 5 de Guillo, si es tan amable. Ya podemos entrar.
1: Ahora sí, pero unos saluditos.
0: Ah, bueno, los saluditos. Claro, mándese con los saluditos.
1: Marta Munera Fernández dice desde el conjunto Acandí, siempre en sintonía con Bésame. Hola, Guillo y Nati. Buenos días. Sí, falleció el actor de Jurassic Park. Mi hijo José Alfredo Pérez era muy fan de él, nos dice por aquí nuestra querida Karen. Luis Rúa también está en sintonía. José Navarro dice good morning, buenos días. Elena Morales también presente, ya tomándose su rico cafecito, y nos dicen también buenos días en sintonía desde el bus PWK 646 de Movilízate. José García también dice en sintonía desde Las Moras.
0: Bueno, listo, ahora sí. ¿O le queda algún saludito ahí?
1: Más saludito, más saludito. Aquí van llegando ya.
0: Bueno, pilas pues, porque yo entro en esto y aquí no hay yoki.
1: Juan Carlos Arenas también nos reporta sintonía. Nos dicen por aquí, buenos días desde el manantial firme con Bésame esta paloma. También Gerald dice, buenos días. Guillonati reportando. Denis Zárate desde Barrio Rebolo. Daisy Sierra también en sintonía. ¿Quién más anda por aquí? Sherman Taxi también dice, buenos días. Elsa Huelvas dice, buenos días, Nati Guillo. Buenos días, nos dice el señor Wilfrido Acosta, Belisa Orozco también, Marvel Reales y Alidis Cantillo en sintonía.
0: Listo, muy bien. Regáleme 1:07 y estoy con ustedes. Y hoy nuestro artista es Rafael, el monstruo de la canción.
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0: 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Bueno, entramos entonces a hacer el recorrido por la vida musical de Miguel Rafael Martos Sánchez, más conocido como Rafael, el monstruo de la canción, que nacería un 5 de mayo de 1943. Nunca le diré cuántos años tiene, siempre le diré las fechas y usted sacará sus cuentas. El monstruo de la canción, el divo de Linares, el niño, el monstruo de la canción, el hombre que tiene un disco de uranio por sus ventas, de cuando eran física la venta, el acetato de la cosa, para que calcule usted el power de este señor. Y nos vamos a dar una vueltecita por su historia musical, por sus canciones, por sus éxitos. Lo quiero invitar a que viajemos a 1966, arranquemos por ahí, para que nos encontremos con esta canción que es hermosísima. La canción lleva por título Yo Soy Aquel. Ojo a la fecha, 1966, de su álbum homónimo, Rafael, Yo Soy Aquel.

0: Rafael, el monstruo de la canción, con esta canción hermosísima, Yo Soy Aquel. ¿Qué dicen los oyentes? Bésame, mi querida Natalie.
1: Johnny de la Cruz dice, rumbo al trabajo, volví en sintonía con Bésame. Buenos días, Guillonati, soy Tina desde Las Villas en Soledad, siempre reportándome. Un saludito para mi amiga Ángela, fiel oyente de Bésame.
0: Muchas gracias a quienes se van reportando a través de nuestro WhatsApp. Lo hacen en el 320-88-88-886. Nos hacen saber que están allí en sintonía. Vamos a viajar a 1967. La canción lleva por título Mi Gran Noche, con el monstruo de la canción, Rafael. Canción sota.

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1: Me vieran ustedes cantando aquí. Yo no sé si ustedes se la están cantando allá, pero este man es un bravo. Esto te va metiendo en el gozo, una vaina linda.
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1: Saluditos de nuestros oyentes, debo hacer una cortita pausa. El himno nacional de la República de Colombia, para aterrizar con una canción que es la banda sonora de la película Digan lo que digan. La canción se llama Digan lo que digan. Ya vengo con eso, pero antes los saluditos de nuestros oyentes.
3: Jürgen nos saluda en el Expreso Brasilia, en sintonía con Bésame. Felicidad y Dani Cedvides desde el Carmen de Malambo dice: buenos días, Bésame. Guillo está que se canta.
1: No, es que... Rafael está Rafael. Bueno, algún saludito más que me voy a la pausa.
3: Por supuesto, dice el Rispi de Bimbo. Bendiciones, Guillo, retomando madrugadas con el regreso a clases, acompañada de Bésame, nos dice Cindy Quesada.
1: Muchas gracias. Una cortita pausa al himno nacional de la República de Colombia y viajaremos a 1967 con Digan lo que digan.
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0: Bueno, mi querida Natalie, ¿me tiene usted de recomendación a esta hora de la mañana?
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0: Saludamos a toda nuestra audiencia internacional. Gracias por estar en sintonía de Bésame Radio.
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0: Y sigo yo con el top 5 de Guillo. ¿Me tiene saluditos allí de la gente antes de continuar?
1: Por supuesto, por aquí está conectada con nosotros Marlenis Villarreal. Dice nuevamente escuchando Bésame desde San Francisco. Qué gusto escuchar a Rafael. Y también nos dice Patricia Pérez, excelentes canciones de Rafael de España.
0: Es que Rafael es... Digan lo que digan. Banda sonora original de la película Digan lo que digan. Rafael, el monstruo de la canción, hoy en el Top 5 de Guillo.

0: ¿Qué dicen nuestros oyentes? Bésame, que digan lo que digan, deben estar felices con Rafael, digo yo acá.
1: Dicen en saluditos, Guillo y Nati, bendiciones a ustedes. Gracias por amenizar la mañana con Rafael desde Medellín. Rumbo al trabajo, Jorge Andrés Sierra. José Antonio también dice buenos días desde Ciudad Cortizos en Soledad. José San Andrés y su amada Isabel Nieto. Bendiciones, nos reportan también sintonía por aquí Viviana, ya con su rica taza de cafecito y amenizando con Rafael.
0: Hombre, qué maravilla. Bueno, así se van reportando nuestros oyentes. Bésame a través de nuestro WhatsApp en el 320-88-88-88-6. Rafael es Rafael.

0: Bueno, ¿me tienes saluditos?
1: Saluditos, Julio Ferrer dice buenos días, Guillo, Nati, firme en sintonía siempre. Henry también dice firme con Bésame Radio desde su TDB 910.
0: De su álbum Corazón, Corazón, año 1969, Balada de la Trompeta. 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

0: Tremendo. La canción es la balada de la trompeta. Y ya sabe, mi querida Natalie, ¿por qué es la balada de la trompeta? ¿Ya se la pilló o no se la pilló? Imagínese si no será bravo el señor. Imagínese si no será bravo el señor que emula el y da el tono de la trompeta. Una cosa.
1: Él sí da el tono.
0: Ese sí da el tono. Imagínese usted si no será bravo cantando Rafael.

0: Qué bravo, Rafael, el monstruo de la canción. Mi querida Natalie, antes de los saluditos, me tiene también un dato importante.
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0: No sé si usted ya probó café, pero yo estoy haciendo el mío y tengo las papilas gustativas, pero que ya. Buscando, pero urgente, el tema de café. Bueno, ¿qué dicen nuestros oyentes? Bésame.
1: Ligia desde Los Nogales nos reporta sintonía, dice feliz comienzo de semana, feliz día también, nos dice Marta Cartagena desde muy temprano escuchando Bésame. Nuestra querida Rina Flores también dice firme en sintonía todos los días, bonito día familia Bésame, y también por aquí llega Luciana en sintonía con Bésame Radio.
0: Muchas gracias a nuestros oyentes Bésame que se van reportando con nosotros a través de nuestro WhatsApp. Los invito ahora a que viajemos a 1981 para encontrarnos con una cancionzota. ¿Pero qué cancionzota? En carne viva, con el monstruo de la canción, Rafael. Rafael en carne viva, de su álbum Rafael en carne viva, aquí está, de Hispavox. Imagínese usted, en carne viva, 1981.

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1: 6 de la mañana con 14 minutos en Carne Viva, dice el monstruo de la canción, Rafael.
2: Desde Rebolo, territorio Bésame, nos escribe Víctor Pacheco, el number one, en sintonía con Bésame. Jacqueline también nos dice buenos días, bendiciones, en sintonía con Bésame desde Galapa, territorio Bésame. También dicen hola Guillo, Nati, buenos días, bendiciones. Hoy está cumpliendo mi hijo, querido Cristian Rivero Garrido. Bendiciones a lo alto para el día de hoy. Un muy feliz cumpleaños para Cristian Rivero Garrido de parte de la familia Bésame Radio. Judith Camargo también dice firme con Bésame desde Manuela Beltrán y Jorge Pertús en sintonía.
1: Muchas gracias a nuestros oyentes Bésame que allí se van reportando a través de nuestro WhatsApp en el 320-88-88-88-6. Me iba volando una canción, menos mal que aquí yo voy siempre revisando. 1980, porque en Carne Viva de 1981. 1980, imagínate lo que me iba volando yo. Como yo te amo, de su álbum Sigo mi camino. Rafael, el monstruo de la canción, en el top 5 de Guillo. Ah, y ya terminó mi café. ¿Usted ya tiene café o no tiene café? Ahora sí, deme un segundito. ¡Qué rico cafecito!

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1: recuerdo. 6 de la mañana con 20 minutos. Como yo te amo. Usted escuchó hace un segundo en Carne Viva. Y ahora escucha Como yo te amo. Los compositores son los mismos. Manuel, Alejandro, Ana Magdalena. ¿Cómo serían de capos? Hay tanto compositores como quien interpreta. Que todo sale lindo, perfecto, maravilloso. Deme un segundito, le doy la hora exacta y con esto saludamos a los oyentes. 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
1: En Bésame, 6 de la mañana, 20 minutos.
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1: 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Mi querida Natalie, ¿me tiene recomendación?
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1: 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Mi querida Nati, ¿quiénes están en sintonía? ¿Quiénes saludamos?
6: Saludos desde Santa Marta, territorio Bésame. Está Edgardo Méndez, siempre ahí con nosotros. Gloria Molina desde Los Olivos y Víctor de la Cruz, firme con Bésame Radio.
1: Mensajes que llegan a través de nuestro WhatsApp en el 320-88-88-88-6. Seguimos con el monstruo de la canción ¿Qué tal te va sin mí? 1981, incluido en su álbum En Carne Viva.

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1: 6 de la mañana con 27 minutos. ¿Qué tal te va sin mí? Dice el monstruo de la canción. Rafael, adivina quiénes son los compositores, mi querida Natalie.
2: ¿Quién serán?
1: Manuel Alejandro y Ana Magdalena. Vaya
2: no,
1: sumándole.
2: No me lo esperaba.
1: Bueno, sorprendente. Sí, sí, para sorprenderla, porque no he escuchado esto antes. Es que eran unos capos. Eran unos capos. Bueno, ¿qué dicen nuestros oyentes? Bésame.
2: Gran equipo eran con Rafael, porque total, están en todas. Bueno, César Celis dice, yo, saludos, estoy en sintonía. César Celis, un abracito. Dice por aquí Ave María Guillo, para escuchar siempre a Rafael. María, desde Las Palmas en sintonía. Buenos días, Guillo y Nati, en sintonía desde el 7 de abril, Fernando y Belkis Díaz.
1: Estos mensajes llegan a través de nuestro WhatsApp en el 320-8888-886. Mil gracias a quienes se están reportando allí a través de nuestro WhatsApp. ¿Algún saludito más para continuar?
2: Claro que sí, está el señor Paolo Molinares. Dice, buenos días, Guillo y Nati. Excelente cronología musical del artista Rafael en Bésame.
1: Muchas gracias. Bueno, seguimos nosotros avanzando, por supuesto que sí, con ¿Qué sabe nadie? Hermosísima esta canción también, del maestro Rafael. ¿A que no adivina quiénes son los compositores de la canción?
2: ¿Quién será?
1: Los mismos. ¿Qué sabe nadie? De Manuel Alejandro y Ana Magdalena. Capos de capos en este álbum. Rafael en carne viva.

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1: ¿Qué sabe nadie? Dice el monstruo de la canción Rafael. ¿Qué dicen los oyentes? Bésame.
2: Nos envían saluditos, dice Alexandra, de parte de Jimmy. Quiero enviarle un saludo muy especial, siempre en sintonía con Bésame. También están por acá Rafael, el mejor lírico del mundo, nos dice Jaime. Nos están dando una cátedra maravillosa de Rafael en Bésame.
1: Una cosa espectacular. Bueno, seguimos en este viaje con el monstruo de la canción Rafael, con todos sus grandes éxitos. ¿A que no adivina quién compuso esto? ¿A que no adivina? Sí, Manuel Alejandro, Ana Magdalena, con Estar Enamorado.
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0: 6:38. ¿Qué dicen nuestros oyentes? Bésame, mi querida Natalie.
1: Hugo Rafael Vizcaino dice: Nati, Guillo, feliz día, emocionado con Rafael. Dicen también JP Sandoval, nos reporta sintonía. También está Gladys desde Manuela Beltrán. Bésame, Guillo, Nati, saludos desde Barcelona, España, y a mi gente en Galapa. Jorge Valdeblanques también está en sintonía. Dice: bendiciones, en sintonía Ana Jaramillo, firme desde Juan de Acosta, territorio Bésame. Dice: gracias, Guillo, por amenizar la mañana con Rafael. En sintonía también está desde Baranoa, Auri. Bendiciones.
0: Muy bien, y hago un cambio aquí, un poquito de sonoridad. Deme un segundito, ya le voy a explicar por qué debo hacer este cambio de sonoridad. No, usted lo va a entender enseguidita, porque hay cosas que usted tiene que saber y nosotros se la contamos en Bésame Radio 88.6 FM. Viene un amigo conocido por todos nosotros. A usted a veces le cae medio gordo, pero ¿qué hacemos? Si así es la vida. Señoras y señores, damas y caballeros, niños y niñas, llega el segmento que no nos produce, pero ni cinco de alegría. 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Bueno, los cortes para hoy en el barrio, Palo Negro de Santo Tomás. A los tomasinos, atentos, entre 8:10 de la mañana y 3:50 de la tarde en el sector de las calles 9C14B, con las carreras 2 a las 5, en el horario de 8 de la mañana a 8:10 de la mañana y de 3:50 de la tarde a 4 de la tarde en los sectores de Santo Tomás, como Las Cayenas, Altamira, Centro, Los Cocos, Villas del Prado, San José, Lucero, Los Mangos, Nuevo Horizonte, Villa Catalina, Palo Negro, Urbanización Villa Ladies, Urbanización La Arenosa, sector San Antonio, en Palmar de Varela, Las Delicias, Los Almendros, Villa Palmar, Amarando, zonas aledañas a la Loma del Doctor. Por otra parte, entre las 8 de la mañana y las 4 de la tarde, en los sectores de Carreto, Vía Sabana Larga, Manatí y La Peña, San Jacinto. Ahí están los cortes de energía para el día de hoy. ¡Juárez!

0: Ya sabe que se va la luz, ya sabe que se va la luz. Mi querida Nati, saluditos de los oyentes antes de continuar con Rafael. Deme un segundito que la dejé muda. Dígame.
1: Si necesitan la información de los cortes de la luz, recuerden el WhatsApp de Bésame 320-8888-886 y le compartimos esta información. Kelly Buzón dice desde Palmar de Varela, estamos en sintonía con Bésame junto a también mi cuñada Ainara Ospina y María José Méndez, que hoy está en sus días de su santo en Sabana Grande. Feliz cumpleaños para María José Méndez.
0: Bueno, feliz cumpleaños, que el Señor le bendiga. Bueno, seguimos con nuestro viaje en 1983 de su álbum Rafael, enamorado de la vida, no puedo arrancarte de mí.

0: En Colombia son las 6:45. Rafael, el monstruo de la canción en el top 5 de Guillo. ¿Qué dicen nuestros oyentes? Bésame.
1: Dicen saluditos para el equipo de Bésame desde Caribe Verde Territorio. Bésame, saludos de Laura. Edilsa, también mi querida Edilsa. Y Zailet desde el barrio El Bosque, en sintonía con Bésame. También está Jimena y también nos visita por aquí Sergio Ruiz desde la 293 de Lucero, San Felipe, en sintonía con Bésame.
0: Muchas gracias a nuestros oyentes Bésame. Le traigo una joya de 1984. Incluido en su álbum Eternamente Suyo. Esta es la versión que hace Rafael, el monstruo de la canción, de una cancionzota hermosa. ¿Y cómo es él? De José Luis Perales.

0: ¡Qué maravilla! ¿Cómo la escuchó?
1: Maravilloso. Rafael, ya entendí por qué le dicen el monstruo de la canción.
0: Yo que he tenido la oportunidad de presentarlo y tiene una proyección de la voz que él extiende su mano completita con el micrófono en su máxima extensión y aún así le llega hasta allá la voz. Y no solamente eso, sino que durante esos conciertos y en ciertos escenarios calla todo y él lo hace a viva voz. Es un vozarrón, una cosa que... Buen tipo además, buen conversador, buena gente. Bueno, no sé, a lo mejor hasta le caí en gracia. Dijo, este muchacho como...
1: ¿Le recordaste a alguien querido?
0: No, y además que él seguro me veía y dije, este man tan pelado en ese momento y le gusta. Y uno, este es un capo, este es un man
1: tremendo
0: que lo conocen en todo el mundo.
1: Un señor, Rafael.
0: Sí, señor, el monstruo de la canción. Bueno, siguen nuestros oyentes reportándose, ¿qué dicen?
1: Nos envían saluditos, pero aquí está presente con nosotros Maribel, dice en sintonía. Marjorie también está camino a la oficina, pero escuchando Bésame. Hola, Minati Guillo, excelente día. Acompañándolos está Miguel Lara, Kelis Orellano, Miguel Lara, hijo, y Luz Ena. Miriam Acuña también dice bendiciones, Nati Guillo, reportándose. También hay un cumpleaños por aquí, dice,
0: ¿sí?,
1: para José David Padilla Rivera, que está de cumpleaños. Dios lo bendiga siempre. Atentamente su mamá, que lo quiere muchísimo, y de la parte de la familia Bésame, José David Padilla, feliz cumpleaños.
0: Feliz cumpleaños. Y la familia de los Pitufos, un saludo. La familia la. ¿No es la familia Lara? No.
1: Se no es.
0: Ya. Bueno, de todas maneras, un saludito muy bien, especial. 6:52, ¿me tiene usted de recomendación a esta hora para estudiar, para uno seguir superándose en la vida? ¿Me tiene usted también recomendación a esta hora cuando son las 6:52 de la mañana? ¿Qué recomendación me tiene?
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0: 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Bueno, algunos saluditos para yo continuar con el top 5 del monstruo de la canción, Rafael. Hoy en el top 5 de Guillo, Rafael, el monstruo de la canción. ¿Qué dicen los oyentes, Bésame?
1: Nos dicen aquí en sintonía está Cristina, camino a mi trabajo desde Las Gaviotas. Bendiciones, siempre en sintonía con Bésame, la mejor. César Mora también dice espectacular ese top 5 de Rafael. César Mora reportando sintonía desde su trabajo. La querida Julie Pérez, hermosa ella también, siempre presente con la mejor Bésame Radio.
0: Muchas gracias a nuestros oyentes que allí se van reportando a través de nuestro WhatsApp, es el 320-88-88-886. Muchas gracias por acompañarnos y hacer parte de esta generación de gente amable, de gente chévere, de gente Bésame Radio. ¿Algún saludito más? Porque si no, nos la cobran por ahí después.
1: Claro que sí, Miguillo. Aquí está en sintonía también con nosotros Joana desde el barrio Caribe Verde. También está en sintonía Javier Sánchez. Nos dice buenos días, Nati Guillo. Feliz martes para ustedes. Y Ariel Pacheco también en sintonía.
0: Bueno, muchísimas gracias entonces a nuestros oyentes Bésame, que allí muy juiciositos y juiciositas se van reportando con nosotros. Un abrazo a toda nuestra audiencia internacional. Nos escuchan a través de aplicaciones móviles y a través de nuestra página de internet. Allí también en sintonía con Bésame Radio. Bueno, aquí está el monstruo de la canción. Siempre estás diciendo que te vas. Hermosísima canción de su álbum Las apariencias engañan, 1988.

0: 658, siempre estás diciendo que te vas, vives preparando tu equipaje, dice Rafael, el monstruo de la canción, que dicen nuestros oyentes, bésame.
1: El señor Jaime dice, sigo reportando sintonía desde el corregimiento La Playa, gracias, bésame, buenos días, bésame en sintonía desde la clínica La Milagrosa, saludos nos envían. También el señor Paolo Molinares dice, qué top 5 tan espectacular de Rafael, sentir este programa con la maravillosa canción del monstruo de la canción, siempre logra tocarnos el alma, un cariño enorme por complacernos, dice el señor Paolo. Y también por aquí está con nosotros Rosana desde Chiquinquirá, territorio Bésame, un saludito por aquí más, me dicen, buenos días Nati Guillo, bendiciones, está Kaylin y me está pidiendo por acá los recortes de la luz para el día de hoy, por supuesto ya se los comparto. José también desde la ciudad de la 20 de julio y Camila junto a Kevin también están en sintonía desde Los Robles.
0: Muchas gracias a quienes se van reportando a través de nuestro WhatsApp en el 320-88-88-886. Allí nos hacen saber que están en sintonía, conectados, conectadas con nosotros. Muchísimas gracias. De muy tempranito, hombre, allí poniéndose la 10 también con nosotros. Bueno, denme un segundito por acá, a ver si hago yo aquí un... cambiecito de sonoridad. Ya la gente sabe por qué. Este es el himno de los sorteos y loterías.

a lo mejor hoy es el día. ¿Cómo quedaron los sorteos y loterías? Antioqueñita, mañana festivo. 0349 de la serie 5. Chontico, día festivo, 4348 de la serie 3. Paisita, día festivo, 7167 de la serie 1. Sinuano, día festivo, 9889 de la serie 3. Caribeña, día festivo, 3262 de la serie 2. Culona, día festivo, 5962. Motilón, día, 1662 de la serie 3. Antioqueñita, tarde festivo, 5626 de la serie 4. Samán, festivo, 0606. Dorado, noche festivo, 2928 de la serie 2. Culona, noche festivo, 9750. Pijao, noche festivo, 8539 de la serie 5. Astroluna, 9808 de Cáncer. Paisita, noche festivo, 6487. Chontico, noche festivo, 8149 de la serie 2. Fantástica, noche festivo, 2682 de la serie 5. Sinuano, noche festivo, 7247 de la serie 9. Caribeña, noche festivo, 5069 de la serie 1. Motilón Noche, 6301 de la serie 1. Y Cafetero Noche Festivo, 5304 de la serie 4. Así que ahora los sorteos y loterías el día de ayer. Ahora me...

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1: ¿Qué dicen nuestros oyentes? Bésame, mi querida Natalie.
2: En sintonía nos van reportando. Dice, por aquí está Ariel Pacheco en sintonía. Dice Julie también en Pacheco en sintonía. Buenos días, Guillo, bendiciones. Reportándose está Ruth desde Galapa, territorio Bésame. Y por acá también nos saluda Claudia Yepes. Dice, buenos días, Guillo, Nati, bendiciones. Ella desea saber los cortes de la luz, entonces ya enseguidita se los comparto.
1: Bueno, muy bien, entonces así se van reportando nuestros oyentes a través de nuestro WhatsApp en el 320-88-88-886. Muchas gracias a quienes se van reportando allí a través de nuestro WhatsApp. ¿Algún saludito más? Después nos la cobran por
2: Lucía ahí. Salas está desde La Pradera, dice bendiciones, Natiquillo. Mónica también está en sintonía con Besa, me dice, porfa, yo soy Mónica Lupera, en sintonía, cortes de la luz, enseguida ya aquí. Y también está con nosotros Juan Pablo Hernán, también acaba de llegar por aquí, dice, buenos días, Guillo, bendiciones.
1: Bueno, muy bien, gracias a nuestros oyentes de Bésame que allí tempranito se van conectando con nosotros. Bueno, viajemos a 1992 con el monstruo de la canción, Rafael, para encontrarnos con una canción sota. No, mentiras, antes en el 88, casi me voy volando una. Aquí está, Toco Madera, de su álbum Las Apariencias Engañan. Rafael, con Toco Madera. 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
1: 7:07 a.m. La hora exacta en Colombia con los amigos de Colpensiones.
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1: La hora exacta en Colombia, 7:07 a.m.
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1: Los saluditos de nuestros oyentes, mi querida Natalie, que ya vamos a cerrar el top 5 de Guillo con Rafael.
5: Dicen por aquí, un abrazo para Davis, Esther, Wilkinson, Borja, que está también en sintonía. Bendiciones. Verónica Rojas también dice, aquí estoy, Rocío Quiñones, en sintonía también desde Santa Marta, territorio Bésame, muchas bendiciones. También dicen por aquí, excelente programación, Guillo, buen día, bendiciones, nos dice Jennifer. Julio Montero también dice desde Puerto Barranquilla, el propio Julio Montero en sintonía. Violet Carrillo dice la mejor emisora Bésame desde Sabana Grande, territorio Bésame. Wilson Restrepo también desde Bucaramanga, los escucho todos los días. Bendiciones, Guillo y Nati.
1: Muchas gracias. Un saludo para Andrés López también en sintonía. Muchas gracias. Bueno, y viajamos a 1992 para ir cerrando con este episodio del Top 5 de Guillo. Y lo hacemos con esto. Con Escándalo 1992, Rafael, el monstruo de la canción.

0: Regálenos 64 segunditos y ya viene el resumen ejecutivo de todo lo que tiene que saber. El Top 5. Piguillo, hoy con Rafael el Monstruo en la canción. Rápidamente algunos saluditos, mi querida Natalie.
1: Están por aquí, buenos días. La sacaron del estadio hoy con el ídolo Rafael, nos dice Jaime Gutiérrez en sintonía. También por aquí Ricardo dice, excelente programación y un saludo muy cordial a Alameda del Río. Bésame, está José Manotas en sintonía con Bésame.
0: Cortita pausa, ya viene el resumen ejecutivo de todo lo que tiene que saber.
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0: 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Entramos en el resumen ejecutivo de lo que tiene que saber, porque el que madruga Dios lo ayuda, y Bésame le informa. Debe saber que la temperatura máxima para el día de hoy será de 34 grados Celsius con sensación térmica máxima de 43 grados Celsius que vamos a experimentar sobre la 1 de la tarde. Día caluroso entre las 8 de la mañana y las 4 de la tarde y ráfagas de viento de hasta 26 kilómetros por hora sobre las 6:30 de la noche. La tasa representativa del mercado del dólar abre con un valor de 3.248 pesos con 87 centavos y mientras usted y yo dialogamos, sigue cayendo el dólar. 3.239 pesos con 59 centavos. Sigue cayendo el dólar. En este momento se está negociando a 3.239 pesos con 59 centavos. Debe saber que continúa el pago del subsidio distrital del adulto mayor. Subsidio distrital se paga a través de Efecti. Hoy se paga las cédulas terminadas en 4, 5 y 6. Subsidio distrital del adulto mayor. Debe no confundir con Colombia Mayor, que todavía no tiene fecha de pago. Colombia Mayor no tiene fecha de pago. Renta Ciudadana y devolución del IVA no tienen fecha de pago. Pero esta semana parece que tendremos alguna razón de Colombia Mayor. Manténgase en sintonía de Bésame Radio, que nosotros le tiramos la zona de una. En labores de interdicción, la Armada Nacional incautó en alta mar más de 200 kilos de clorhidrato de cocaína. Así lo informó el Ministerio de Defensa, el cual indicó que con esta operación la Armada Nacional evitó el ingreso de 9,4 millones de dólares a las redes del narcotráfico transnacional. Se incautaron 212 kilogramos de clorhidrato de cocaína que eran transportados en una embarcación en el Pacífico Norte. La fuerza pública propinó golpes a las bandas criminales que operan en Antioquia, Valle del Cauca y sur de Bolívar. En dos operaciones adelantadas por miembros de la fuerza pública, las autoridades propinaron golpes certeros a estructuras del Clan del Golfo y de los grupos residuales que operan en los departamentos de Antioquia, Valle del Cauca y sur de Bolívar. Gobierno Nacional radicará el 20 de julio proyecto de ley para prohibir el fracking en Colombia. Colombia fortalece la integración energética con Venezuela y Ecuador y prioriza el abastecimiento interno. El gobierno del presidente Gustavo Petro continúa avanzando en la integración energética latinoamericana, en especial con países vecinos con Venezuela y Ecuador. A través del Ministerio de Minas y Energía, el gobierno del cambio expidió dos nuevas resoluciones que modernizan la normatividad para la interconexión eléctrica con los dos países vecinos y fortalece la cooperación energética en la región, con información de la Presidencia de la República. Debe saber que el presidente Petro ordena que ningún establecimiento militar sea usado para la posesión de Del Estrella. Están bajo mis órdenes. En su cuenta oficial de X, aseguró que la transmisión del mando al nuevo presidente será bajo las leyes de la República. Sobre esto, el presidente electo de la República de Colombia, Abelardo Del Estrella, confirmó que se posesionará en una guarnición militar en el sur del país. El presidente electo aseguró que la ceremonia será austera, reducirá los gastos previstos para el evento y buscará rendir homenaje a los integrantes de la fuerza pública. Todo esto cuando se conoce que el ministro de Defensa, Pedro Arnulfo Sánchez, se apartará de sus funciones como ministro de Defensa durante cerca de 20 días por razones de salud. La decisión se produce a tan solo unas semanas antes de que entre el nuevo gobierno de Abelardo Del Estrella. Debe saber que el presidente electo de la República de Colombia, Abelardo Del Estrella, ha dicho: no habrá más procesos de falsa paz. Del Estrella anuncia el fin de la oficina del comisionado para la paz. También desaparecerá la unidad de implementación del acuerdo final y sus responsabilidades pasarán al futuro comisionado nacional de seguridad. Identifican al colombiano que murió durante operativo de ICE en Maine, Estados Unidos. Johan Sebastián Durán era oriundo de Bucaramanga. El joven oriundo de Bucaramanga fue reconocido por organizaciones de apoyo a migrantes mientras avanza la investigación sobre las circunstancias del procedimiento en el que perdió la vida. La identidad del colombiano que murió durante un operativo del Servicio de Inmigración y Control de Aduanas ICE en el estado de Maine ya fue confirmada. Se trata de Johan Sebastián Durán Guerrero, un joven de 26 años oriundo de Bucaramanga, cuya muerte ha provocado conmoción tanto en Estados Unidos como en Colombia. Y lo más triste de lo acontecido allí es que relatan algunos testigos que ICE le disparó frente a su hija de 3 años. 7 de la mañana con 20 minutos, capturan a falso piloto en El Dorado con 10 kilos de cocaína ocultos en su cuerpo. Según las autoridades, el hombre pretendía viajar a España tras presentarse como tripulante de una aerolínea internacional. La policía antinarcóticos descubrió la droga oculta bajo el uniforme. Hallan cadáver de un hombre oriundo de Valledupar en el sector de Los Toboganes. La víctima fue encontrada con un impacto de bala en la cabeza durante la mañana de este lunes. El CTI de la Fiscalía asumió la investigación para establecer los móviles del crimen. Sicarios asesinaron a pensionado de la policía y dejan gravemente herida a una mujer en atentado en el barrio Montes. Las víctimas fueron atacadas mientras conversaban en la terraza de una vivienda. Las autoridades investigan si el crimen estaría relacionado con la disputa entre las estructuras criminales, los costeños y los del Freseo por el control de las rentas ilegales en ese sector de Barranquilla. Un abatido y tres capturados por la policía tras el asalto a una vivienda en el norte. Un hombre fue abatido y otros tres fueron capturados por la Policía Nacional tras el asalto a una vivienda en el norte de Barranquilla. Los hechos se presentaron sobre las 3 de la madrugada de este lunes en la calle 95A con carrera 45 en el barrio Miramar. Son en Colombia las 7 de la mañana, 21 minutos. Tendremos hoy partido por la Copa Mundial de Fútbol 2026. Francia contra España a las 2 de la tarde. Francia-España, 2 de la tarde. No me llamen, no me escriban, no le voy a contestar. Estaré en modo Francia-España. El ganador de Wimbledon, el señor Jannik Sinner, número 1 del mundo, se mantiene así en el ranking ATP, seguido por Alexander Zverev, que es segundo y tercero en la clasificación de la ATP, Carlitos Alcaraz. Debes saber que hoy a las 7 de la noche un buffet de béisbol espectacular. Se enfrentan la Liga Nacional contra la Liga Americana, hoy 7 de la noche. Se está corriendo la décima etapa del Tour de Francia, etapa de montaña. Una buena etapa para los colombianos. Décima etapa del Tour de Francia. Hoy, entonces, una cosa buena, la verdad, 166,6 kilómetros, buena etapa para los colombianos. 7 de la mañana con 22 minutos. Se eleva a 30 el número de muertos por el incendio en un bar de Bangkok. El número de fallecidos por el incendio en un bar de Bangkok ha subido de 28 a 30 las últimas horas, con 24 pacientes en condición crítica y 36 dados de alta, mientras continúan las investigaciones a la cervecería Na Lat Pra, situada en el norte de la capital de Tailandia. Debes saber que el balance de muertos por el doble terremoto en Venezuela asciende a 4.561 y los heridos se mantienen en 16.740. La NASA asegura que una falla desplazó hasta 60 centímetros la superficie terrestre tras los terremotos en Venezuela. Según los datos recopilados por la NASA, la falla causante del terremoto se fracturó desde la localidad de Morón, avanzó por el mar y regresó a tierra firme cerca del Aeropuerto Internacional de Caracas. 60 centímetros. Al sur del aeropuerto de Caracas se registró uno de los mayores desplazamientos de tierra. Hasta de 60 centímetros se movió la tierra, se desplazó. El presidente de Colombia, Abelardo de la Espriella, eliminará la oficina de comisionado de paz como parte de sus reformas, con información de la agencia EFE desde Bogotá. El presidente electo de Colombia, Abelardo de la Espriella, anunció este lunes la eliminación de consejerías y agencias vinculadas a la presidencia de la República, entre ellas la del comisionado de paz, que ha conducido las negociaciones con los grupos armados ilegales. Abro comillas, se acaba el comisionado para la paz porque no habrá más procesos de falsa paz en mi gobierno. Cierro comillas, manifestó de la Espriella en un mensaje al país a través de sus redes sociales. Un joven muere en un tiroteo en Maine, en Estados Unidos, en el que estuvo implicado el ICE. Un joven murió este lunes en un tiroteo en el estado de Maine, Estados Unidos, en el que estuvo implicado el Servicio de Inmigración y Control de Aduanas de Estados Unidos, ICE. 7 de la mañana, 24 minutos. Ucrania vuelve a derribar misiles balísticos después de 3 plenos rusos. Las defensas aéreas ucranianas derribaron durante esta madrugada 5 de los 8 misiles de trayectoria balística Iskander-M y S-400 lanzados por Rusia contra su territorio, según el parte del ataque publicado por la Fuerza Aérea Ucraniana. Un muerto y 8 heridos en un ataque a petroleros de Emiratos Árabes Unidos atribuido a Irán. Un ataque atribuido a Irán con 2 buques petroleros que transitaban contra 2 buques petroleros que transitaban por la ruta marítima sur del estrecho de Hormuz, causó la muerte a un tripulante indio y heridas a otros 8, según informó esta madrugada el Ministerio de Defensa de Emiratos Árabes. Trump dice que investiga si Irán tiene drones almacenados en Cuba. El presidente de Estados Unidos, Donald Trump, afirmó este lunes que su gobierno está investigando si Irán tiene drones almacenados en Cuba y advirtió que Washington actuará si confirma la presencia de sus equipos en la isla. Estados Unidos completa una nueva oleada de ataques contra objetivos militares de Irán. El Comando Central de Estados Unidos informó este lunes que completó una nueva oleada de ataques contra objetivos militares en Irán en una operación de 5 horas que concluyó a las 22 horas 15 minutos, 10 de la noche, 15 minutos, hora del este. Debes saber que Delcy Rodríguez designa a Félix Plasencia como el nuevo canciller de Venezuela tras destituir a Iván Gil. El secretario de Guerra de Estados Unidos crea un grupo de trabajo para perseguir filtraciones a medios. El secretario de Guerra, Pete Hegseth, anunció este lunes la creación de un grupo de trabajo conjunto entre el Pentágono y el Departamento de Justicia para identificar y procesar judicialmente a quienes filtren información sensible de defensa a los medios de comunicación. Estados Unidos usa por primera vez drones marítimos para atacar un centro para submarinos en Irán. Las Fuerzas Armadas estadounidenses usaron por primera vez en combate drones marítimos para atacar un centro de mantenimiento para submarinos y barcos en Irán, informó este lunes el Comando Central del Ejército de Estados Unidos en medio de la nueva escalada de la guerra. Bukele gana la candidatura presidencial de su partido para las elecciones de 2027 en El Salvador. El presidente de El Salvador, Nayib Bukele, ganó la nominación de la candidatura presidencial de su partido Nuevas Ideas para las elecciones de 2027, según informa este lunes la página web de ese colectivo político. Macron anuncia ejercicios militares en países vecinos de Ucrania para los próximos meses. Los países vecinos de Ucrania acogerán en los próximos meses ejercicios militares destinados a poner a prueba los planes de despliegue defensivo de la Coalición Internacional de Apoyo a Kiev, anunció este lunes el presidente francés Emmanuel Macron. La música no se detiene, la información tampoco. Las efemérides, mi querida Natalie, para hoy.
1: Para el día de hoy, 14 de julio, tenemos las efemérides Día Mundial de los Chimpancés, una fecha para crear conciencia sobre la protección de los chimpancés, una especie en peligro de extinción. Hace un siglo se estimaba que existían hasta 2 millones en África. Hoy sobreviven cerca de 350 mil especies de chimpancés. El Día Internacional del Tiburón. Hoy también se destaca la importancia de los tiburones para el equilibrio de los océanos. Aunque suelen generar temor, son fundamentales para mantener la biodiversidad marina. Y hoy también es el Día Internacional del Auxiliar de Enfermería. Esta jornada reconoce el compromiso y la vocación de los auxiliares de enfermería, profesionales esenciales en la atención, cuidado y recuperación de los pacientes. Y un dato curioso para el día de hoy, en 14 de julio, en 1995, se presentó oficialmente el formato de audio MP3 desarrollado por el ingeniero alemán Karl-Heinz Brandenburg. Esta innovación transformó para siempre la forma de almacenar y compartir la música en todo el mundo en MP3.
0: Y arrancó la piratería y arrancó Napster y compañía, en fin.

0: ¿Por qué escuchamos a Shakira con Burna Boy y su Die Die?
1: Bueno, Shakira siempre está dando de qué hablar y positivamente, por supuesto, porque Shakira sigue haciendo historia con Die Die. La barranquillera continúa rompiendo récords y es que esta canción es el video musical número uno en el mundo en YouTube y en 31 países como Estados Unidos, Francia, España, Reino Unido, Alemania, Canadá y Australia. En Spotify también, en Spotify está Die Die como la número uno y lleva una semana consecutiva en esta línea. 400 millones de reproducciones lleva en YouTube y en TikTok es el audio que más veces se ha compartido. Más de 6 millones de videos están con esta canción de Die Die. También otra noticia de Shakira es que la barranquillera hizo un llamado público al presidente de Francia, Emmanuel Macron, y al canciller de Alemania para que se sumen al Fondo de la Educación Global de la FIFA, creada para ayudar a reconstruir escuelas afectadas por los terremotos ocurridos en Venezuela. A través de un video, Shakira recordó que más de 430 escuelas fueron destruidas y que es importante volver a reconstruirlas y ayudar a los niños para que puedan volver a estudiar. El objetivo de esta campaña es recaudar 100 millones de dólares para reconstruir escuelas, capacitar docentes y entregar libros a los niños.
0: Siete de la mañana con 30 minutos y momento de hablar de James Rodríguez. ¿Por qué?
1: James Rodríguez estuvo de cumpleaños el pasado 12 de julio y con un emotivo mensaje sus hijos siempre lo recordaron en el día de su cumpleaños. El capitán de la Selección Colombia recibió cientos de mensajes de felicitaciones. Por su parte, su hija Salomé y su hijo Samuel también compartieron fotografías con su papá. Le dedicaron unos mensajes que decían: papi, feliz cumpleaños, te amo. Y por su parte, Samuel, el hijo de 6 años de James, publicó también fotografías diciendo: feliz cumple, pa, te amo mucho. Las publicaciones rápidamente se han hecho virales en redes sociales, donde varios de sus seguidores han estado conmovidos y resaltan el excelente padre de familia que ha sido James Rodríguez y el amor por sus hijos.

0: Bueno, ¿y hoy a quién le da usted? ¿A Francia o España? Hoy, 2:00 p.m, partidazo. No me llame, no me escriba, no le voy a contestar. ¿Y por qué escuchamos a David Bisbal?
1: David Bisbal está en Bogotá y dejó claro que Colombia sigue ocupando un lugar muy especial en su corazón. El cantante español sorprendió a sus seguidores en redes al compartir imágenes recorriendo algunos lugares emblemáticos de Bogotá, como el Museo Botero y la Catedral Primada de Bogotá. Además, también de expresar lo feliz que se sentía como si estuviera en casa. Dijo, gracias Colombia por hacerme sentir siempre como en casa. Nos seguimos viendo muy pronto. David Bisbal regresará a Bogotá el próximo 21 de octubre para su concierto en el Movistar Arena.

0: 7:32, cambio de sonoridad. Y escuchamos a Marvel con Adicta al Dolor.
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0: Mi querida Natalie, ¿por qué escuchamos a Marvel?
2: Esta vez es noticia la hija de Marvel, Rafaela Chávez. La cantante reveló que hace algún tiempo ella atravesó una profunda depresión desencadenada por una ruptura amorosa y por las responsabilidades que asumió desde muy joven. Según contó, ese fue el momento más duro que ha enfrentado en su vida. Sintió que todo se había acabado. Rafaela, ella explicó que una amiga, junto a una experiencia espiritual y un acercamiento a la iglesia, marcaron el inicio de su proceso de recuperación y de sanación. Hoy asegura Rafaela que decidió compartir su historia con la esperanza de que otras personas que están atravesando estos momentos difíciles sepan que siempre es posible buscar ayuda y encontrar un nuevo camino. Hoy la cantante Rafaela Chávez se encuentra sana y profesionalmente muy estable. También ella comparte este mensaje para crear conciencia.

0: Los saluditos, mi querida Natalie, ¿quiénes nos saludan a través de nuestro WhatsApp?
1: Nos envían saluditos, por aquí está Jenny trabajando desde tempranito, pegadita a Bésame desde Boston, Massachusetts. También nos saluda, por aquí está Carolina desde España, dice, hoy le voy a España, Guillo, bendiciones. Hernán también desde Puerto Dorada está en sintonía, Mónica Romero y Del Wick.
0: Muchas gracias por estar en sintonía. Davis Wilkinson, que está ahí en sintonía. 7:34. Saludito para ella, fiel oyente de siempre de BSM Radio. Aquí está Julieta Venegas. Algo está cambiando y ya viene el pequeño gigante de la radio, el amo, dueño y señor de las boletas para el concierto de Ricardo Montaner.

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1: Julieta Venegas con Algo Está Cambiando, 7:38 a.m. Feliz y bendecido día. Martes 14 de julio. Hoy es un gran día para volver a creer. Después de un fin de semana un poquito largo, la vida vuelve a tomar velocidad, vuelve la rutina. Pero este martes no tiene por qué ser un día más. Puede ser el comienzo de una buena semana, una buena noticia, el momento para retomar nuestros sueños o simplemente la oportunidad de hacer las cosas con una mejor actitud, con una actitud positiva, con una actitud bésame. Señoras y señores, bienvenidos todos a Pídela Cantando, el karaoke más grande del mundo en Bésame Radio, el lugar donde cada mañana la música nos recuerda que siempre existe una razón para sentir, para recordar y sobre todo para cantar. La rutina muchas veces nos hace correr de un lado para otro, pero vale la pena detenerse unos segundos para apreciar lo que ya tenemos. Un nuevo amanecer, las personas que nos acompañan, los proyectos que siguen creciendo y la posibilidad de escribir una historia diferente cada día. Así que vamos a cantarle a la vida. Envíe ya su nota de voz 320-88-88-88-6. Así es, cante aunque no cante, esté donde esté. Envíe su nota de voz, cante un pedacito cortito de la canción. Nota de voz 320-88-88-88-6. Iniciamos Pídela Cantando en Bésame.

0: Alexandre Pires, con Usted se me llevó la vida. 7:44 a.m. Pídela cantando. Buenos días.
1: Buenos días, Parodis.
0: Hola.
1: Quiero que me complace con la canción.
0: ¿Sí?
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2: Camila con Ambientes, a 7 de la mañana con 48 minutos, más oyentes cantándole a la vida. Pídela cantando, bésame.
3: Dios te bendiga, Parodi, buenos días.
2: Buenos días, amén.
3: Feliz martes.
2: Gracias.
3: Por favor, complácenme con la canción. ¿Cómo reponer pieza por pieza un corazón? Bésame. Gracias.
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0: Karina, con cómo olvidar, nota de voz 320-88-88-88-6. Buenos días.
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0: 7 de la mañana con 57 minutos. A más oyentes, nota de voz 320-88-88-88-6.
1: Buenos días, Parodi.
0: Buenos días.
1: Espero te encuentres muy bien. Me puedes complacer por favor con la siguiente canción de Julio Iglesias. 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Bésame.
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0: El señor Julio Iglesias, July Short, con lo mejor de tu vida. 8 de la mañana con un minuto, continuamos cantándole a la vida. Buenos días, buenos días.
1: Hola, buenos días, bendiciones, Jesús Parodi.
0: Amén.
1: 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Bésame.
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1: Gloria Estefan con Hoy, 8 de la mañana con 5 minutos, pídela cantando en Bésame.
2: Buenos días, Parodi. Buenos días. Con esta canción.
1: ¿Sí?
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5: Hola, Parodi, buenos días.
2: Buenos días.
5: 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Un saludo para todos mis compañeros allá,
2: ¿sí?,
5: Torres de Amareto, la gente del Oso. Bésame.
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0: 8:14, más oyentes, cante aunque no cante, nota de voz 320-88-88-88-6.
1: Buenos días, mi corazón bello, bendiciones. Amén. Me complaces con esta canción de Camilo VI. ¿Dónde esté? 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Con quien estés, bésame.
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0: Camilo Sesto, donde estés, con quien estés. Más oyentes, pídela cantando, bésame.
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0: Isabel Pantoja con Así Fue. 8:25, pídela cantando Bésame.
1: Buenos días, Bésame.
0: Buenos días, amén.
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0: 8:30 a.m. Pídela cantando, más oyentes. Buenos días, buenos días.
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0: El Sol de México, Luis y Miguel con El Reloj. 8 de la mañana con 33 minutos. Pídela cantando en Bésame.
1: Rodi, buen día.
0: Buenos días.
1: Amaneces.
0: Excelente. Amén.
1: 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Bésame.
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0: 8:38, más oyentes. Buenos días, buenos días.
1: Parodi, buenos días.
0: Hola.
1: Para Senegal, por favor, complaceme con la canción.
0: Sí.
1: 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Bésame.

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1: Maná con de pies a cabeza, 8 de la mañana con 43 minutos. Más oyentes, pídela cantando Bésame.
2: Buenos días, Bésame.
1: Buenos días.
2: En el barrio Manantial.
1: Sí.
2: Podrías complacer con la canción Si tú eres mi hombre y yo tu mujer.
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0: Ángela Carrasco, Si Tú Eres Mi Hombre y Yo Tu Mujer, The Power of Love. 8 de la mañana con 48 minutos. Pídela cantando Bésame.
1: Hola, buenos días.
0: Buenos días.
1: Bendiciones.
0: Amén.
1: Quisiera que me complazcas con esta canción.
0: Sí.
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0: Luis Ángel con Flor Dormida, 8 de la mañana con 52 minutos. 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
0: Continuamos en Pídela Cantando. Bésame.
3: Muy buenos días para hoy. Bendiciones para ti. Te deseo un excelente día.
0: Gracias.
3: 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Pasas el umbral de mi intimidad. Llegas hasta el fondo de cada rincón. Me tienes aquí como quieres tú. Bésame.
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1: se Fonseca junto a Juanes con Antes que el tiempo se vaya. 9:03 p.m. Si el estrés del partido se convierte en un fuerte dolor de cabeza, Cebedol te da un rápido alivio para que sigas disfrutando. 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
1: Más oyentes cantándole a la vida. 3 oyentes se suben al escenario en pídela cantando. 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
5: Hola, mi amor.
1: Hola.
5: Un feliz martes.
1: Gracias, igual.
5: Por favor, ¿me puedes complacer?
1: Sí.

0: que le di.
1: Muy
0: Bésame.
1: bien, más oyentes. Buenos días, buenos días.
0: Muy buenos días, Parodi. Bendiciones para ti y
1: Amén.
0: para tu equipo de trabajo.
1: Gracias.
0: Parodi, para que me complazcas con una canción,
1: Sí.
0: por fin. ¿Quién te dice te quiere?

0: Perfecto, pídela cantando en Bésame.
1: Buenos días,
0: buenos días.
1: Amén. ¿Será posible que me complazcas con?
0: ¿Con qué?
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0: Era con aquel oro, 9 de la mañana con 9 minutos. 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

0: La voz del amor, Diango, con el primer beso. 9 de la mañana con 18 minutos. Pídela cantando en Bésame.
1: Buenos días.
0: Buenos días.
1: Tiene cero en actuación, 10 en manipulación. Una beca en el psiquiatra. Bésame.
0: Muy bien, más oyentes. Buenos días, buenos días.
2: Buenos días, Bésame.
0: Buenos días.
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0: Perfecto, pídela cantando en Bésame.
1: Buenos días, Parodi.
0: Buenos días.
1: Para que me afore y me complazcas con esta canción, sí, de Juan Gabriel. 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

0: 9 de la mañana con 22 minutos, envíe ya la palabra Montaner a través del 320-8888-886. Montaner, tenga listo el santo y seña, dos comerciales de la hora anterior, porque usted y un acompañante pueden ir el próximo 8 de agosto a la explanada del Puerta de Oro, último regreso tour.
1: Hay un triste adiós.
0: Ricardo Montaner, gracias a Bésame.
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0: Chiquetete con esta cobardía, 9 de la mañana con 25 minutos. Señoras y señores, vamos a pa' concierto. 8 de agosto, Puerta de Oro, explanada del Puerta de Oro. Ricardo Montaner, último regreso tour. Así que vamos a marcar a un oyente completamente en vivo. Debe tener santo y seña y dos comerciales de la hora anterior. Marcamos por aquí, por aquí, por aquí, por aquí.
1: Muy buenos días, Parodi, ¿cómo estás?
0: Buenos días, ¿con quién tengo el gusto?
1: Ismael Lasprilla.
0: Don Ismael, bienvenido a Bésame Radio, qué placer saludarlo, gracias por su sintonía, por ser parte de esta gran familia romántica. ¿Desde qué barrio me contesta, don Ismael?
1: Desde la Ciudadela 20 de Julio.
0: Ciudadela 20 de Julio es territorio Bésame. Don Ismael, sí, ¿listo para concierto? ¿No lo noto emocionado?
1: Sí, claro, muy emocionado.
0: Eso, excelente. Me regala, por favor, el santo y seña.
1: Bésame Radio, modo Ricardo Montaner.
0: ¿Seguro?
1: Sí, señor.
0: ¿Lo repite?
1: Bésame Radio,
0: ¿sí?
1: Modo Ricardo Montaner.
0: Última palabra.
1: Sí, señor. Bésame Radio, modo Ricardo Montaner.
0: Don Ismael, eso es correcto. Muy bien. Ya tiene un pasito para el concierto. Le falta el otro. Me regala, por favor, 12 comerciales de la hora anterior. Quiere decir de 8 de la mañana.
1: De 8 a 9, ¿sí?, estuvo el comercial de Colpensiones. Y FENAVI FONAC, el pollo colombiano.
0: Ok, Colpensiones y FENAVI FONAP, ¿seguro de eso?
1: Sí, señor.
0: Ok, perfecto, vamos a verificar a través de nuestro software. Don Ismael, ¿con quién iría al concierto?
1: Con mi mamá.
0: Ok, ¿y su mamá se llama?
1: Marlene Sarmiento.
0: Ok, Marlene Sarmiento, vamos a ver si va con su hijo Ismael. Gracias a estar pegaditos siempre con Bésame Radio. Entonces me dio santo y seña correcto. 12 comerciales de la hora anterior. Me dijo Colpensiones y FENAVI FONAP, pollo colombiano. 9 de la mañana con 28 minutos, señoras y señores. Ya tengo el resultado para ver si don Ismael con su mamá, doña Marlene, van a disfrutar de este gran concierto. Don Ismael, ¿se siente ganador?
1: Sí, claro.
0: Eso. Ya tengo aquí el resultado. 9 de la mañana con 28 minutos, 26 segundos. Señoras y señores, atención. Don Ismael, le comento, siendo las 9 de la mañana con 28 minutos, que usted se va para concierto. ¡Muy bien! ¡Excelente! Claro que sí, don Ismael, espero que se lo disfrute mucho, que su mamá cante demasiado. Nos envían fotitos cuando estén allá. Y no me vaya a colgar, gracias, para tomarles, gracias, claro, más información. Gracias por su sintonía, gracias por ser parte de la gran familia Bésame.
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1: 9 de la mañana con 32 minutos. A Ricardo Arjona con Pingüinos en la Cama. Bésame Radio Modo Ricardo Montaner. Siga pendiente con El Santo y Seña, anotando los comerciales de cada hora. 9 de la mañana con 33 minutos. Pídela cantando en Bésame.
2: Buenos días, Parodi.
1: Buenos días.
2: Compláceme con la canción.
1: Sí.
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1: Perfecto. Pídela cantando Bésame.
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1: Muy bien, más oyentes, pídela cantando en Bésame.
4: Buen día, bendiciones.
1: Buenos días, amén.
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0: Dame.
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0: Roberto Carlos con Un Gato en la Oscuridad. 9 de la mañana con 48 minutos. Más oyentes. Pídela cantando en Bésame.
1: Buenos días, Parodi.
0: Buenos días.
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0: Muy bien, más oyentes. Buenos días, buenos días.
2: Buenos días, Parodi.
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0: Morat junto a Silvestre Dangond con Lo Poco Que Yo Quiero. 10 de la mañana con 2 minutos. Más oyentes, pídela cantando en Bésame.
1: Buenos días, Parodi.
0: Buenos días.
1: Bendiciones.
0: Amén.
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0: Muy bien, más oyentes, pídela cantando Bésame.
2: Buenos días.
0: Buenos días.
2: Compláceme, por favor, con la música.
0: Sí.
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0: Perfecto, pídela cantando. Buenos días, buenos días.
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0: 10 de la mañana con 8 minutos, el león eres tú. 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

0: La luna de Americana, Gabriel con mi talismán. 10 de la mañana con 17 minutos. Más oyentes, pídela cantando Bésame.
1: Buenos días, Parodi. Con Bésame Radio
0: Apasionada. Buenos días.
1: 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Bésame.
0: Muy bien, más oyentes. Buenos días, buenos días.
2: Parodi, buenos días, bendiciones.
0: Amén.
3: Chiquitica, dime por qué. Bésame.
0: Eso.
2: Saludos a Madiana Tafuria, Natalie González, firme, fiel oyente.
0: Eso, más oyentes.
4: Feliz día, Parodi.
0: Hola.
4: ¿Sabes una cosa? Bésame.
0: 10 de la mañana con 17 minutos. Envíe ya la palabra Montaner. Tenga listo santo y seña, dos comerciales de la hora anterior, porque vamos para concierto, último regreso tour. Ricardo Montaner en la ciudad de Barranquilla, 8 de agosto.
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Luis Miguel con Sabes Una Cosa, 10 de la mañana con 21 minutos. Señoras y señores, vamos a pa' concierto. Un oyente, una oyente con un acompañante. Van el próximo 8 de agosto a la explanada del Puerta de Oro, al último regreso tour, gracias a Bésame Radio. Gracias a su fiel sintonía, estar pendiente de los comerciales, a tener el santo y seña y a disfrutar de la mejor programación musical. Vamos a marcar por aquí completamente en vivo.

0: Montaner.
1: Buenos días.
0: Buenos días.
1: ¿Con quién tengo el gusto?
0: Mary García.
1: Mary, bienvenida a Bésame Radio. Gracias por tu sintonía, por ser fiel oyente. ¿Desde qué barrio me contestas?
0: Muchas gracias. Alto Prado.
1: Alto Prado es territorio Bésame. Mary, ¿lista para concierto?
0: Totalmente.
1: Eso.
0: Sí, señor.
1: No te noto emocionada, Mary.
0: Vamos por esas boletas.
1: Eso.
0: Es que estoy en el trabajo.
1: Ándale, cuidado.
0: Sí.
1: ¿Sí te dejan hablar o no te dejan?
0: No mucho, pero ya estoy hablando, así que
1: dale, vamos rápido. Vamos para la conga, vamos para concierto. Mary, regálame por favor el santo y seña.
0: Bueno, un momentico que me...
1: Ándale,
0: sí, señor.
1: Ajá, santo y seña. Mary.
0: Dame un segundo.
1: Sí.
2: Hola, hola.
1: Hola, ¿y te escucho?
2: ¿Cómo te me vayas?
1: No. Santo y seña, Mary, a la una. Santo
0: porque
1: y seña.
0: Uno se bloquea.
1: Mary, a las dos. Santo y seña, Mary.
0: No puede ser.
1: ¿Se te olvidó?
0: Estoy bloqueada.
1: No,
0: bloqueada,
1: pero recuérdalo, es facilito.
0: Respiro.
1: Vamos a contar hasta tres. Respiremos. Uno, dos, tres. Inhala, exhala. ¿Me regalas, por favor, el santo y seña, Mary?
0: Bésame Radio con Ricardo Montaner. Me
1: bloqueé. Mary, recuérdalo bien, respira. Última oportunidad, Mary. Regálame santo y seña.
0: Voy nuevamente.
1: Sí.
0: Voy.
1: Sí.
0: Bésame Radio, modo Ricardo Montaner.
1: Ok.
0: Bésame Radio, modo Ricardo Montaner.
1: ¿Segura? ¿Sí?
0: Sí, sí, señor. Ya me acordé.
1: ¿Lo repites, por favor?
0: Bésame Radio, modo Ricardo Montaner.
1: Muy bien, Mary. Casi que los nervios te traicionan. Ya tienes un pasito, no te preocupes, relájate, estamos en familia. La idea es que lo disfrutes. Tienes ya tu santo y seña. Regálame, por favor, ahora dos comerciales de la hora anterior.
0: Bueno, de la hora anterior.
1: Sí.
0: Déjame checar.
1: Sí.
0: Estaba anotando. Muy juiciosita, a escondidas, pero anotando. bueno, de la hora anterior teníamos del Banco de Bogotá.
1: Ok.
0: Y teníamos de Cebedol Extrafuerte.
1: Cebedol Extrafuerte y Banco de Bogotá.
0: Sí, señor.
1: Listo, vamos a verificar aquí a través de nuestro software. Mary, ¿con quién irías al concierto?
0: Bueno, creo que voy a llevar a mis hijos.
1: Okay.
0: Mayores.
1: Ok, recuerda que es una entrada para ti y una para un acompañante. Así que debes elegir a tu hijo mayor. Bueno, Mary, te comento, ya tengo aquí el resultado. Me dijiste Banco de Bogotá y Cebedol Extrafuerte. Perfecto. La hora anterior, 9 de la mañana, ya tengo aquí el resultado, señoras y señores. 10 de la mañana con 25 minutos. ¿Será que Mary se va para el concierto?
0: Ay, dígame que sí, Dios mío, escapada todo el día, toda la mañana escuchando Bésame Radio aquí desde mi celular.
1: Eso, muy bien. ¿A través de la aplicación?
0: Sí, señor.
1: Excelente. 10 de la mañana con 26 minutos, Mary, te comento. ¡Que vas a para concierto! ¡Muy bien! ¡Excelente! Sí, casito que no, casito.
0: Gracias.
1: Los nervios te fallan. Felicidades,
0: terrible.
1: Espero que lo disfrutes mucho, tranquilita ya, a respirar.
0: Vale.
1: ¿Listo?
0: Ay, muchas gracias.
1: Con gusto, claro.
0: Así
1: que sí.
0: Es.
1: No me vayas
0: gracias.
1: A colgar porque voy a tomarte una información adicional. Continuamos en Pídela Cantando.
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0: Sáme.
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0: Proyecto M con Si No Estás Conmigo, 10 de la mañana con 36 minutos. Pídela cantando Bésame.
1: Hola, bésame.
0: Hola.
1: Señora, es usted un teorema de amor, un mundo de luz. Bésame.
0: Muy bien, más oyentes. Buenos días, buenos días.
2: Hola, amigos de Bésame. ¿Cómo están? ¿Cómo les ha ido?
0: Excelente. Amén.
2: No basta. Tráelo santo porque es obligatorio, porque es una base del matrimonio, o porque te equivocaste en la cuenta. Bésame. Bendiciones, feliz día para todos.
0: Amén, muchas gracias a más oyentes. Buenos días, buenos días.
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0: Banco de Vita cuando no basta, 10 de la mañana con 46 minutos, último días en Mega Prima, en Carulla y Éxito. 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

0: Miguel Bosé con Teorema, 10 de la mañana con 50 minutos. 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
0: Más oyentes, pídela cantando. Buenos días.

0: Muy bien, más oyentes, pídela cantando, bésame.
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0: activo con Un Break My Heart regresa a mí. 11 de la mañana con 5 minutos. Más oyentes en Pídela cantando Bésame.
1: Hola, Parodi.
0: Hola.
1: Sería tan amable de complacerme con esta canción. Por
0: sí.
1: Fa. Todo. Soy capaz de darlo todo si me lo pido.
0: Muy bien, más oyentes. Buenos días.
2: Buenos días.
0: Hola.
2: Me gustaría que me complacieras con la canción de Alejandro Sanz, Amiga sí. mía, princesa de un cuento infinito, amiga mía, bésame.
0: Perfecto, claro que yes, más oyentes, empídela cantando, bésame.
3: Hola, hola, buenos días.
0: Buenos
3: Parodi.
0: Días.
3: Dios te bendiga.
0: Amén.
3: Nos complace con la canción.
0: Sí.
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0: Gracias.
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0: 11 de la mañana con 12 minutos. 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

0: 11 de la mañana con 17 minutos, martes, bésame, 14 de julio. Más oyentes, buenos días, buenos días.
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0: Muy bien, más oyentes, buenos días, buenos días.
2: Para hoy, buenos días. Saludos de Rebolo.
0: Eso.
2: Comprarme con el disco.
0: Sí.
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0: Perfecto, pídela cantando en Bésame.
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2: 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Al menos 39 personas secuestradas, al parecer por la guerrilla del ELN en Colombia. Con información de la agencia EFE desde Bogotá, al menos 39 personas, entre ellas un menor de edad, fueron secuestradas, al parecer por la guerrilla del Ejército de Liberación Nacional ELN en una carretera del departamento de Chocó, Colombia, informaron este martes fuentes oficiales. Rechazamos y condenamos el secuestro de 39 personas, entre ellas un menor de edad, quienes fueron secuestrados por presuntos integrantes del grupo armado organizado ELN en el sector de Toldas, sobre la vía Quibdó Carmen de Atrato, Chocó, expresó la séptima división del ejército a través de su red social X.
1: 11 de la mañana con 50 minutos. En más información, en Bésame, suspenden temporalmente servicio de agua en las Cayenas y en los municipios por daños en tubería el día de mañana miércoles. Varios de estos sectores presentan bajas presiones o falta de suministro en las siguientes horas. De acuerdo a un comunicado, la empresa AAA informó el día de hoy que será necesario interrumpir temporalmente el servicio de acueducto en los municipios de Santo Tomás, Palmar de Varela y la urbanización de Las Cayenas. La compañía también resaltó que una vez culminen las labores, se procederá con el restablecimiento del servicio de manera gradual. Esto será el día de mañana miércoles. Así las cosas, AAA ofreció excusas por los inconvenientes ocasionados y espera resolver pronto esta emergencia en Santo Tomás, Palmar de Varela y la urbanización Las Cayenas el día de mañana. Sigue la buena música aquí en Bésame. Llega El Destino de Rocío Dúrcal, seguido de una pausa comerciales. Y ya seguimos con más música. Juan Luis Guerra con Bachata Rosa, Andrés Cepeda con Tengo Ganas y Miriam Hernández con Eres. 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

0: En Colombia son las 12 del mediodía con 14 minutos. La música no se detiene, la información tampoco. Debes saber que el ex Rodrigo Londoño, excomandante de la FARC, regresó a Colombia y ya se presentó ante la JEP. Rodrigo Londoño, excomandante de la antigua guerrilla de las FARC, conocido en el pasado con el alias de Timochenko, ya se presentó ante la Jurisdicción Especial para la Paz, JEP. En la mañana de este martes 14 de junio, el hoy presidente del Partido Comunes llegó a la sede de la Justicia Transicional en Bogotá para reportarse ante la sección de reconocimiento tras un viaje que hizo a España para asistir a un evento durante 3 semanas. La salida de Londoño había sido avalada por la Justicia Transicional para que asistiera a un seminario sobre cooperación entre Europa y la Comunidad de Países Andinos organizado por la Izquierda Unida Federal. La salida era entre el 22 de junio y el 11 de julio y Londoño debía presentarse este 14 de junio ante la JEP para firmar un documento en el que se da cuenta de su retorno. Sobre este tema se había pronunciado Abelardo de la Espreya, presidente electo de la República de Colombia. Tras presentarse ante la JEP, luego de regresar a España, el excomandante guerrillero Timochenko, es decir, Rodrigo Londoño, alias Timochenko, se pronunció luego de que el presidente electo Abelardo de la Espreya dijera que Timochenko merece estar preso de por vida. En un video, Timochenko dijo en parte que le ha cumplido a Colombia y al mundo y que está firme por la paz, dijo en parte del video. Abro comillas, hoy 14 de julio de 2026, siendo casi las 10 de la mañana, estamos aquí cumpliéndole a Colombia y al mundo, contribuyendo con la verdad, la reparación y contribuyendo con la reconciliación a pesar de las inmensas campañas de estigmatización, a pesar de los discursos de odio desde las tribunas privilegiadas, se responden a los hechos de paz a pesar de los 500 firmantes asesinados, cierro comillas, dijo Londoño a través de un video y agregó, abro comillas, y si nos toca ser el firmante 501 asesinado, bienvenida sea la muerte, porque estamos convencidos que más de 12 millones de colombianos recogerán esta bandera que hemos mantenido en alto con orgullo y sin arrepentimiento. Firmas por la paz con justicia social, cierro comillas, dijo Londoño en el video.
1: 12 con 16 minutos en Bésame Radio. Los retos a los que hará frente Invías al asumir el control de las vías de la autopista del Caribe. A partir del próximo 22 de julio, los peajes serán operados por la entidad del Gobierno Nacional. Gremios han alertado por las afectaciones al sector de la infraestructura. Sin siquiera haber superado la primera fase del contrato, la concesión Autopistas del Caribe está próxima a culminar el proceso de reversión al Estado colombiano. La decisión sienta un precedente que genera una profunda preocupación. Aunque los 253 kilómetros de este corredor fueron concesionados hace apenas 4 años, las pérdidas derivadas de la imposibilidad de operar con normalidad llevaron a la sociedad Autopistas del Caribe, integrada por Construcciones SAS, Ortiz Construcciones, a negociar con el gobierno la terminación anticipada del contrato. En este sentido indicó que no se han garantizado hasta el momento los recursos para el mantenimiento de este corredor vial, que tiene un tráfico muy importante, especialmente de vehículos pesados. Por su parte, el director del Consejo Gremial de Bolívar aseguró que la entrada del Invías como operador del corredor debe entenderse como una medida de transición y no como una solución definitiva. Es grave también para la región y para el país. Este es un contrato de concesión cuyo principal objetivo era conectar a Cartagena y Barranquilla mediante una doble calzada por la cordialidad. Hoy tenemos doble calzada entre Cartagena y Bayunca y entre Barranquilla y Galapa. Así, en ese orden de ideas, sigue esta noticia en desarrollo con respecto también a que ahora Invías será el encargado de controlar las vías de la autopista del Caribe. 12 con 18 minutos, llegan nuestros amigos de Colpensiones aquí en Bésame.
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1: 12 con 19.
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1: La música no se detiene aquí en Bésame Radio y tú la disfrutas junto a Camilo Sesto con su canción Con el viento a tu favor, seguido de Pablo Milanés con De qué callada manera, Shakira con su canción Quiero, Amor real de Sin Bandera y Amo de Axel Fernando. 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
3: En Colombia son las 12 del mediodía, 36 minutos. Netanyahu dice que si Irán ataca a Israel, responderá con mucha más contundencia, con información de la agencia EFE desde Jerusalén. El primer ministro israelí, Benjamin Netanyahu, volvió a amenazar este martes a los líderes de Irán, diciendo que si atacan Israel, responderán con mucha más contundencia que en la guerra iniciada el pasado 28 de febrero. Solo puedo decirles una cosa, los líderes de Irán, no esperen silencio si nos atacan. No será una repetición. La respuesta será mucho más contundente que en el pasado, dijo Netanyahu durante la conferencia en Negev, en la ciudad de israelí de Dimona, al sur, cerca de donde Israel mantiene instalaciones y un centro de investigación nuclear. Estos comentarios se producen después de que anoche, por tercer día consecutivo, Estados Unidos lanzase ataques contra Irán, horas después de que el presidente estadounidense Donald Trump anunciara un nuevo bloqueo marítimo sobre Irán por los ataques en el Estrecho de Hormuz, según declaró el Comando Central del Ejército de Estados Unidos. Irán, por su parte, lanzó ataques contra dos buques emiratíes que navegaban por el estrecho, lo que causó la muerte de un tripulante y 8 heridos, además de bombardeos con misiles y drones contra objetivos de Estados Unidos en Bahrein, Kuwait y Jordania. Por el momento, Israel no participa de estos ataques ni Irán ha atacado territorio israelí, después de que los gobiernos estadounidenses e israelí atacasen Irán y dieran inicio a una guerra directa a finales del pasado febrero.
1: 12:38, una innovación barranquillera que convierte las aguas residuales en cuerpos hídricos de calidad. Ambio Colombia produjo una tecnología basada en microorganismos que convierten las redes de lo alcantarillado en sistemas de tratamiento de aguas servidas. Del cambio climático, unas modificaciones en las temperaturas del planeta que alteran los patrones meteorológicos del mismo, no tenemos escapatoria, ni mucho menos el fenómeno del Niño, el cual autoridades estiman que estará un 96% de probabilidades de que se extienda hasta diciembre. El futuro climático se vislumbra desalentador, pero no tenemos las manos atadas. En distintas ocasiones Los expertos han condicionado en que los territorios deben buscar la forma de adaptarse. La empresa barranquillera Ambio Colombia SAS, encargada del tratamiento de aguas y suelos utilizados utilizando biotecnología, recientemente recibió una patente por parte de la Superintendencia de Industria y Comercio debido a su invento conversión de redes de alcantarillados sanitarios en sistemas de tratamiento de aguas residuales. Es de destacar que este sistema de tratamiento también les otorgó el premio Inventor Colombiano 2026, distinción igualmente entregada por la Superintendencia de Industria y Comercio. También se detalló que el sistema puede aumentar la eficiencia de lagunas de oxidación y de las plantas de tratamiento existentes que no tengan capacidad para atender el volumen actual de aguas residuales, logrando así recuperar también pozos de agua que estén posiblemente contaminados. 12:40, llega la canción de Fuego de Noche, Nieve de Día, de Ricky Martin, seguido de Richie y Epoberi con su canción Me Enamorado de Ti, Chayanne, La Fuerza de Amar, y Rosete con Habla el Corazón. 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

0: En Colombia son las 1300 horas con 3 minutos, 1 de la tarde con 3 minutos. Debe saber que el señor presidente de la República sobre las 11:29 de la mañana del día de hoy a través de su cuenta en X escribió: lo que ha ocurrido en Maine es un asesinato a un colombiano latinoamericano en manos de un gobierno de los Estados Unidos, del gobierno de los Estados Unidos. Lo mataron por creerlo un ser inferior y sin derechos, y como persona tenía todos los derechos que a un ser humano se le confieren solo por nacer y era ciudadano con derechos en los Estados Unidos. Espero del Servicio Exterior colombiano en Estados Unidos la acción jurídica y humana más rápida para que los asesinos se paguen por su homicidio. Espero del presidente Donald Trump un mensaje para Colombia sobre lo sucedido. Johann Sebastián Durán, que descanse en paz, víctima de Estado por la persecución y la exclusión contra un grupo poblacional civil por razones étnicas y culturales prohibida desde los tiempos del Tribunal de Nuremberg en todo el planeta. Se dice entonces el señor presidente de la República esperando una razón por parte del presidente de los Estados Unidos sobre el asesinato de este connacional en Maine, en los Estados Unidos.
1: 1:04 en más noticias en Bésame. Emergencia invernal en Casanare, más de 8.300 familias damnificadas. La temporada de lluvias no da tregua en el departamento de Casanare. La gobernación declaró el estado de calamidad pública para hacer frente a una de las emergencias invernales más severas de los últimos tiempos. Familias damnificadas, ya se registran 8.308 familias afectadas a lo largo del departamento. En crisis están en 16 de los 19 municipios del Casanare reportando afectaciones graves. El caso más crítico es San Luis de Palenque, donde el desbordamiento del río Pauto dejó 90% del casco urbano bajo el agua. Se reportan más de 67.000 hectáreas de cultivos perdidas y cerca de 18.000 animales afectados. Tras superar la fase más crítica de evacuación y rescate de personas y animales, la Unidad de Gestión del Riesgo Departamental ya activó la respuesta humanitaria en el departamento del Casanare. 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
1: Colpensiones da la hora en Bésame, 1:06.
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1: Y así como la buena información no se detiene en Bésame, la música tampoco. Luis Miguel llega con su canción La Barca, Ana Gabriel con Evidencias, Ricardo Montaner con Me Va a Extrañar, No Me Enseñaste de Thalía y Momentos de Noel Chacris. 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

0: En Colombia son las 13 horas 32 minutos, 1 de la tarde 32 minutos. Continúa, está en desarrollo esta información que más temprano ocurrió con el secuestro de 39 pasajeros de un bus de Rápido Ochoa, donde se reportan ya que ascienden a 2 los militares que han perdido la vida en esta situación. Una grave crisis humanitaria y de seguridad sacude al occidente del país tras darse a conocer el secuestro masivo de 39 personas en la vía que comunica Medellín con Quibdó, en el sector conocido como Las Toldas, en el departamento de Chocó. El hecho atribuido por las fuerzas militares al Frente Hernández El Boche del Ejército de Liberación Nacional ELN escaló en las últimas horas a un escenario de alta confrontación armada luego de que las tropas que acudieron a la zona de la emergencia fueran emboscadas por la organización subversiva, cobrando la vida de 2 soldados y dejando a otros 6 heridos de gravedad. De acuerdo con la información entregada de manera conjunta por las autoridades, el secuestro masivo se perpetró durante la madrugada de este martes, cuando integrantes fuertemente armados de la estructura ilegal bloquearon el estratégico corredor vial entre los sectores conocidos como el 18 y Toldas. Aprovechando el tránsito del transporte público intermunicipal, los subversivos obligaron a detener la marcha de 2 autobuses de la empresa de transporte de pasajeros Rápido Ochoa S.A., reteniendo ilegalmente a conductores y ocupantes, entre los cuales se ha confirmado la presencia de por lo menos un menor de edad. El brigadier general Eduardo Alberto Arias, comandante de la 7ª División del Ejército Nacional, reportó que se mantiene comunicación constante en la zona y se pudo establecer que las víctimas se encuentran bien, aunque continúan bajo el control de sus captores.
1: 1:33 PM, alerta en el Atlántico. El mar amenaza las playas de Sabanilla. Hay máxima preocupación entre los comerciantes de las playas de Sabanilla en Puerto Colombia. El fenómeno de la erosión costera está avanzando a pasos agigantados y ya amenaza a un millonario proyecto turístico de la Gobernación del Atlántico. La millonaria inversión en riesgo tiene la fuerza del mar, amenaza directamente el proyecto de ordenamiento de playas entregado hace un par de años por la gobernación, cuya inversión superó los 24.000 millones de pesos. El mar llegó a los comedores. Los comerciantes del sector denuncian que desde hace 4 meses el agua viene ganando terreno. Hoy en día las olas ya alcanzan las zonas de los kioscos de Palma y los comederos donde se atienden a los turistas. Aunque el gremio turístico reconoce que la erosión costera es un fenómeno natural global, hace un llamado urgente a las autoridades del Atlántico para que intervengan de inmediato con obras de mitigación en las playas de Puerto Colombia. 1:35 PM, llega nuestra canción de Esa Pared de Leo Dan aquí en Bésame Radio. También cumbia Latin Band con Fiera Inquieta, Mecano con Me Cuesta Tanto Olvidarte, Gianluca con Mi Historia Entre Tus Dedos y Pablo Alborán con Saturno. 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
2: 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Boletín 649 de la Procuraduría General de la Nación. Procuraduría llama la atención a la Aerocivil en la modernización de la infraestructura de navegación aérea. La Procuraduría General de la Nación llamó la atención a la Aeronáutica Civil por los rezagos en los proyectos de modernización, mantenimiento y recuperación de la infraestructura tecnológica que soporta los servicios de navegación aérea en el país durante una mesa técnica de seguimiento. El Ministerio Público requirió explicaciones sobre el estado de los radares, estaciones ADS-B, radioayudas y demás sistemas estratégicos, tras revisar la información técnica remitida por la entidad, en la que se reportan equipos fuera de servicio, afectados o en proceso de instalación. Aunque la Aerocivil manifestó que la seguridad operacional está garantizada mediante sistemas redundantes y medidas de contingencia, la Procuraduría solicitó precisar las causas de los retrasos, los cronogramas de recuperación y las acciones para fortalecer la infraestructura. Durante la mesa también se revisó el proceso de fortalecimiento de la planta de controladores aéreos, frente al cual el ente de control pidió información sobre las medidas previas para atender el déficit de personal especializado. La Procuraduría reiteró que continuará haciendo seguimiento preventivo a los compromisos asumidos por la Aerocivil e instó a la entidad a acelerar la ejecución de los proyectos estratégicos para fortalecer la infraestructura tecnológica que soporta la aeronavegabilidad en Colombia.
1: 1:53 PM, alerta en Puerto Colombia, ofrecen 40 millones de pesos por autores de panfletos extorsivos. Las autoridades del Atlántico no dan el brazo a torcer ante la delincuencia. Tras un consejo extraordinario de seguridad, la Alcaldía de Puerto Colombia y la Gobernación Departamental anunciaron una recompensa de hasta 40 millones de pesos para capturar a los responsables de sembrar el terror con panfletos amenazantes en el municipio. En las últimas horas circularon panfletos extorsivos presuntamente firmados por el grupo delincuencial La Nueva Generación. La tensión aumentó tras el asesinato de un menor de 17 años en el sector conocido como Punto Cubano, el hecho que ya está bajo la lupa de la Fiscalía y las autoridades. Para devolverle la tranquilidad a los habitantes y comerciantes, se ordenó un despliegue sin precedentes en Puerto Colombia para vigilar y asegurar a todos los habitantes. Luego de la pausa, que ya enseguida empieza una corta pausa, vamos con música de Amanda Miguel, Como un títere, Alejandro Lerner, Amarte así, Cristina Aguilera, Por siempre tú, Marc Anthony, A quien quiero mentirle, y MDO con Sin ti. 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
1: En Colombia son las 2 de la tarde con 18 minutos. Se juega el partido entre Francia y España. Y debe saber que se acaba de entregar el más reciente informe por parte del gobierno de Venezuela. El parte oficial indica: gobierno de la República Bolivariana de Venezuela, parte oficial 14 de julio de 2026. Fallecidos 4.734 personas, heridas 16.740, rescatados 6.462, familias atendidas 128.324, campamentos transitorios 107, personas en campamentos 20.903 personas, personas sin vivienda 17.907, edificios afectados 856, edificios colapsados 190, alimentos distribuidos 10.063 toneladas, pacientes atendidos 33.652, rescatistas internacionales 2.471, efectivos desplegados 30.989, voluntarios 31.050, el agua distribuida 21.751.407 litros y las réplicas de los sismos 1.275.
2: 2 de la tarde con 19 minutos. En más información, Banco Mundial llegará a Barranquilla para definir respaldo financiero al nuevo gobierno de Colombia. El vicepresidente electo José Manuel Restrepo anunció que en una delegación del organismo internacional se reunirá con el presidente electo Abelardo de las Priella para avanzar en una hoja de ruta de cooperación económica para el país. Barranquilla será el punto de encuentro de una agenda económica clave para Colombia. Se espera esta noticia en desarrollo positiva para la ciudad de Barranquilla. 2:19 llegan nuestros amigos de Colpensiones.
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2: 2:20 y llega la nueva canción de Morat junto a Silvestre, Lo Poco Que Yo Quiero, ya en compañía de Carito Ferrer en Bésame Radio.

0: Señora de las cuatro décadas, Ricardo Arjona, y gol en el Mundial. Minuto 26. A esta hora se está enfrentando España contra Francia. Mira la cara de Mbappé cuando España le anotó un gol. Sí, porque es gol de España. España lleva uno, Francia lleva cero. Minuto 26. Se asoma el primer acierto de este gran encuentro. La Copa Mundial de la FIFA 2026.
1: La canción se llama Mi Eterno Amor Secreto.

Ahí está Luis Fonsi con esta muy buena canción que se llama así, Imagíname sin ti. ¿Y si el único límite fuera no intentarlo? 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Llega Víctor y Leo. Y se llama Nada es Normal. 241, estás escuchando Bésame.

0: No creo.
1: Ahí está Eros Luciano Ramazzotti en esta canción que se llama Otra como tú. Muy buena canción a esta hora. 320-88-88-88-6. Otra mujer. Recuerden 320-88-88-88-6. Queremos saludarte, queremos saber cómo estás. 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

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Recuerden, 320-88-88-886. Ustedes son los que van escogiendo qué canción va a sonar, ¿ok?

0: 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Quiero que recorramos juntos esta zona. 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Ya son las 2:57.
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0: Ahí está Alberto Plaza, se llama Febrero 14 esta canción. Uy, esta canción es muy deliciosa, a mí me encanta. 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
1: 3:34 minutos, me dicen, hello, carito, ¿cómo estás? Cordial saludo para ti, está ausente, pero ya estoy presente. Mi Soledad y yo, Alejandro San. Carito, buenas tardes, soy Marta Ramírez, un besote en compañía de Bésame, Merced Muñoz, un besote para Merced, que también está en sintonía de los 88.6 FM. Se llama Gaviota, algo de Alejandro. Y el partido va 2-0. España lleva 2 y Francia lleva 0.

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Ahí está Alex Ubago con esta canción que se llama Gritos de Esperanza. 4:29. Estamos en sintonía de los 88.6 FM. España acaba de pasar. Francia queda eliminado. 4:30. Bajo el agua, Manuel Medrano.

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0: Ahí está Proyecto M con esta canción que se llama así, ¿Qué haré sin ti? Escuche esto porque sé que a usted le encanta esta información.
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0: La gira de Corre Mi Tierra no termina aún. Barranquilla se está preparando para que el próximo 2 de agosto se reúnan miles de personas

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0: 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Son las 4:58.
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Es que el amor de mi vida siempre ha sido tú, como lo dice Camilo VI en esta muy buena canción. Me dicen por acá, Carito, bésame. Ok, quiero que me complazcas con una canción. El auto rojo, Vilma Palme, Vampiro, Familia, Bésame, Lucy. Un abrazo para ti que estás en sintonía. Y a todos aquellos que van llegando a los 88.6 FM, que disfrutan, que cantan con nosotros, que dedican canciones, que nos escriben también para que podamos saludarlos, para saber que están ahí, que van disfrutando, manejando de camino a casa o de camino al turno ya. Aquellos que van saliendo, pues también un besote y un abrazo fuerte para todos ustedes. Y recuerden 320-88-88-88-6. Y hoy está en tendencia porque la IndyCar en Barranquilla va porque va. Así lo aseguró Alejandro Char, el alcalde. Este martes 14 de julio, en una entrevista con nuestros amigos de Blue Radio, el mandatario aseguró que esta semana un equipo de la alcaldía sostuvo otra reunión con los representantes de la carrera para seguir finiquitando lo necesario para tenerla antes del 2028. Esta semana llegó la segunda reunión con la IndyCar y Juan Pablo Montoya, quien ha sido vital en esto porque lo quiere muchísimo. Mark Milex, CEO de la IndyCar, recibió a mi equipo hace 45 días y esta semana, o sea, hace unos días, llegó la plana mayor de la IndyCar a Barranquilla. Ya estamos en el trazado, ya está en el diseño, el trazado de 4.3 kilómetros, una parte del malecón y otra parte por la vía 40 y unas curvas que se están diseñando. Yo creo que Barranquilla, antes del 2028, es muy probable que tenga la prueba de IndyCar por fuera de Norteamérica. Barranquilla tiene en ese sector muy buenas vías. Hay que hacer algunas curvas, algunos peraltes en algunas zonas o predios de privado que ya se están trabajando, pero la ciudad está emocionadísima y todo el mundo quiere que eso pase cerca de donde esté. Así que ya el alcalde habló sobre esta gran carrera. Recuerden 320-88-88-88-6.

Así lo dice Sin Bandera, se llama Entra en mi vida, está muy buena canción. Ya son las 5:30 minutos, me dicen hola Carito en sintonía con Bésame Radio 88.6 FM, desde Las Flores, Silvia Gómez. Llegaste, Jennifer López, me dicen por acá. Hola, compláceme que yo no sé por qué esta melodía, Nino Bravo, Denise también, bendita tu luz para mi esposo Miguel de parte de su Chechi. Carito, me siento sola, la canción, gracias. Tal vez de Ricky Martin te acompaña esta hora.

Se llama Sola con mi soledad y así lo dice Marisela en esta muy buena canción. Ya son las 5:42 minutos. Me dicen, Carito, buenas tardes, bendiciones. Marlene Villarreal del barrio San Francisco, un besote y un abrazo para ella. De Soho, la Margarita de René y Reni, Jennifer Peña con Hasta el Fin del Mundo, Camila con De Qué Me Sirve la Vida, OV7 con No Me Voy, Bésame.

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1: 320-88-88-88-6. Denise, un besote y un abrazo para ti. Yo escucho Bésame Radio, porque Bésame te enamora. Luis Antonio, un abrazo fuerte. Ana Gabriel, Ricardo Montaner, Cristina. Son canciones que nos van a acompañar esta hora.

0: 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Son las 6:21. Vamos entrando ya casi a Pídela Cantando. Yo quiero que usted cante conmigo una canción apasionada, un pedacito de la canción al 320-88-88-88-6. Es cortitica las canciones que tiene que cantar, que nosotros los vamos a acompañar.
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2: 6:38, pídela cantando. Bésame, hola.
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2: Mi amor.
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0: Franco Attilio de Vita de Vito y se llama Tan Solo Tú. Pídela cantando. Hola.
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0: 20-88-88-88-6, ¿ok? Bésame Radio, buenas noches, hola.
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